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2: Ya, ¿quién viene ahí?

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1: ¿Qué, dónde está la mujer tuya? ¿Para dónde?

0: típico. Hay un amigo mío que vive en Nueva York y la mujer está aquí en esta fiesta en Lemú.
1: ¿Cómo?
0: Y tiene 2 meses que no va a la casa.
1: ¿Cómo así?
0: Y él pagando apartamento de bar de él. Pero la gente de aquí de Lemú sabe dónde está la mujer.
1: ¿Tú crees?
0: Claro que sí.
1: Pregúntaselo entonces.
0: ¿Que dónde está la mujer tuya? ¿Para dónde? Eso está raro.

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0: Estaba chiquito, mi mamá me hacía mangú. 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

0: sabía que tenía. Se hizo una operación. 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

0: 7 de la mañana. Titulares: con entrada en vigencia del nuevo Código Penal en agosto próximo, el país contará con un registro de agresores sexuales que no podrán trabajar con niños.
1: El proyecto de ley que busca transformar la estructura de la Policía Nacional sigue estancado en el Senado de la República, a poco más de un mes para el cierre de la actual legislatura.
0: El ministro de Educación garantiza que ningún estudiante dominicano quedará fuera del sistema educativo por falta de espacio.
1: Con estas declaraciones, Luis Miguel de Cans responde al Instituto Duartiano, que expresó preocupación sobre la disponibilidad de cupos para el próximo año escolar 2026-2027.
0: El primer tribunal colegiado de Santiago condena 30 años de prisión a un hombre hallado culpable de la muerte de su pareja sentimental en un hecho ocurrido en el sector La Cambronal de esta ciudad.
1: Un hombre muere electrocutado mientras realizaba labores de poda de un árbol en la comunidad de Mata de Palma, perteneciente al municipio de Santa Cruz del Ceibo.
0: La alta incidencia de homicidios vinculados a conflictos sociales en el país responde a una cultura de violencia marcada por la baja tolerancia a la frustración, según especialista de la conducta.
1: Un pastor evangélico se suicida luego de intentar quitarle la vida a su esposa, también pastora, en un hecho ocurrido en la comunidad Matayaya de las Matas de Farfán, provincia de San Juan.
0: Agricultores de la Asociación 8 de Noviembre del Distrito Municipal de Tabarabajo de Azua denuncian un presunto intento de desalojo de terrenos que aseguran haber trabajado y cultivado durante más de 40 años.
1: Mientras que agricultores de los sectores Proyecto 12, Los Negros y Proyecto 4 en Azua denuncian el aumento de la delincuencia en la zona, situación que aseguran los ha obligado a abandonar sus parcelas.
0: Regidores de la Fuerza del Pueblo en el Ayuntamiento de Barahona demandan la continuidad del proceso de regulación de transporte de materiales y agregados de construcción hacia el puerto local.
1: La Quinta Brigada de Infantería del Ejército de República Dominicana en Barahona informa que estará desarrollando un entrenamiento militar dentro de sus instalaciones a partir de hoy miércoles.
0: Finalmente, la ministra de Asuntos Exteriores de Haití pide a la Organización de Estados Americanos pasar de la ayuda a la inversión para lograr la estabilización de su país.
1: 7:02.
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0: Detalles Nacional. Con la entrada en vigencia del nuevo Código Penal, la República Dominicana por fin contará con un registro de agresores sexuales, quienes además no podrán trabajar en espacios donde conviven menores de edad. Estas prohibiciones forman parte de una nueva figura jurídica, las medidas de seguimiento sociojudiciales a las que un tribunal sujetará a un privado de libertad después de haber cumplido la formalidad y totalidad de su condena. Los condenados por agresión sexual serán inscritos en un registro a cargo del Ministerio Público a partir de agosto del 2026. Así lo establece el nuevo Código Penal al incluirla como una de las novedades, medidas de seguimiento sociojudiciales aplicables después del cumplimiento de la condena. El artículo 64 señala que estas medidas podrán ser ordenadas por el tribunal de fondo para obligar al condenado a que una vez cumplida la prisión que se le impuso, se ajuste a un sistema de vigilancia por parte de un juez de ejecución de la pena.
1: 7-4 minutos nacional. El secretario general de la Liga Municipal Dominicana, Víctor de Asa, aseguró que la situación generada en la Federación Dominicana de Distritos Municipales, conocida como FEDODIN, será resuelta por la vía estatutaria, el consenso y los mecanismos internos correspondientes. El conflicto, que consiste en una crisis interna por la elección de sus nuevas autoridades, impulsada por luchas de poder dentro del Partido Revolucionario Moderno, tomó notoriedad pública porque, a juicio de Asa, sectores de la oposición han utilizado el tema políticamente.
2: Municipalista que ha fomentado el consenso, vi algunos riesgos de que las pasiones se podían desbordar y yo fui el que, obviamente, consultando el liderazgo al más alto nivel del partido y conversando con los dirigentes de FEDODIN, yo fui quien hice la propuesta de que se pospusiera la elección, que continuaran con los temas del Congreso, y así lo hicieron, y le agradezco que respetaran nuestra postura, porque podría salirse de control, y yo pienso que esto hubiese perjudicado no solo al PRM, sino al país, porque todos los partidos políticos deben evitar que se fomenten conflictos.
1: Víctor de Asa indicó que como municipalista y como autoridad de la Liga Municipal Dominicana entiende necesario evitar que el conflicto en FEDODIN escale y perjudique no solo al PRM, sino también al sistema político y municipal. 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
2: Siete, siete minutos, Nacional. A poco más de un mes para el cierre de la actual legislatura, el proyecto de ley que busca transformar la estructura de la Policía Nacional continúa estancado en una comisión especial de Senado, sin que aún se haya presentado un informe al Pleno para su conocimiento. La iniciativa, considerada la principal pieza legislativa de la reforma policial impulsada por el gobierno desde 2021, fue depositada en la Cámara Alta el 8 de diciembre del 2025. Sin embargo, siete meses después de su sometimiento, todavía permanece bajo estudio y enfrenta una serie de trámites pendientes que amenazan con impedir su aprobación antes del 26 de julio, fecha en la que concluye la legislatura ordinaria. Si el proyecto no es aprobado por ambas cámaras antes de esa fecha, perimiría y tendría que iniciar nueva vez todo el proceso legislativo.
3: 7-8 minutos, Nacional. El debate en torno al nuevo Código Penal que entra en vigor este próximo mes de agosto se ha intensificado tras las preocupaciones expresadas por representantes del sector médico y jurídico, quienes alertaron sobre la inclusión de nuevas figuras penales que podrían generar implicaciones directas para los profesionales de la salud. Médicos y expertos en derecho consideran que el nuevo Código Penal, que incorpora disposiciones que podrían afectar el ejercicio profesional de la medicina y que ameritan revisión.
4: Los médicos deben prestarle atención al nuevo Código Penal porque este código trae cerca de 18 artículos que se refieren a la clase médica con penas de prisión. Hay delitos nuevos que la clase médica no conoce y es importante que estén al día. Aquí se va a castigar, por ejemplo, severamente el tema del aborto, la emisión de certificados médicos falsos, la inducción al suicidio, el dopaje, la agresión sexual, las malas prácticas médicas tienen una pena muy severa, los experimentos biomédicos, la divulgación de información secreta.
5: Que si no se corrige, lo que va a pasar es el ejercicio de una medicina defensiva. Eso significa que los médicos, ante la preocupación, las penas altas y los distintos inconvenientes, va a provocar que el médico duplique sus honorarios ante el riesgo de posiblemente ser condenado por una mala práctica médica o por una negligencia.
3: Entre los artículos que generan inquietud en la clase médica se encuentran el 8, el 12, 112 y 354 del nuevo Código Penal, los cuales establecen responsabilidades por omisión, el deber de garantía del médico y la posible responsabilidad de clínicas y hospitales por actos de imprudencia o negligencia cometidos por profesionales de la salud.
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7: Aló, saludos.
8: Aló, buenas. Con la ministra de Interior y Policía, Farideh Raful. Como dice, de la cadena de radio de Diario Noticias en Barahona. Muchas gracias.
7: Saludos, ¿qué tal?
8: Señora ministra de Interior y Policía, ¿qué tal? Muchas gracias. Oiga, Farideh, la llamamos porque vimos sus declaraciones donde usted revela la disminución de los homicidios en el país. Pero, ¿y de dónde es que usted está sacando esas estadísticas, doña Farideh?
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2: De 12 minutos nacional. El ministro de Educación, Luis Miguel de Camps, aseguró que ningún estudiante dominicano quedará fuera del sistema educativo por falta de espacio, en respuesta a la preocupación expresada por el Instituto Duartiano sobre la disponibilidad de cupos para el próximo año escolar. A través de sus redes sociales, el funcionario afirmó que el Ministerio de Educación trabaja desde hace meses en la planificación del periodo lectivo 2026-2027 para garantizar el acceso a todos los estudiantes a las aulas. La declaración se produce luego de que el Instituto Duartiano advirtiera sobre el riesgo de que estudiantes dominicanos no encuentren espacios en los centros educativos públicos debido a la ocupación de plazas por parte de familias extranjeras en situación migratoria irregular. Ante esas inquietudes, el ministro sostuvo que las autoridades educativas han desarrollado un proceso de coordinación y seguimiento a nivel nacional para asegurar la cobertura escolar.
3: 7:13 minutos nacional. El abogado de la familia de la señora de 71 años que falleció por las heridas que le produjo el joven Jean André Pumarol en julio del pasado año advirtió que este es peligroso y que no está bajo ningún control del Estado. Miguel Valerio dijo que cualquier persona puede ser víctima de Pumarol.
10: De ese auto de no lugar contra una persona que comprobó su peligrosidad, el señor Pumarol. El señor Pumarol es peligroso. Hoy se encuentra libre, con lo cual él podría salir y otra vez acuchillar y matar personas. Nosotros habíamos dicho en primer grado que íbamos a apelar, porque entendíamos que era de edición. Evidentemente estamos hablando de una gente que el peritaje determinó que no estaba en un estado de locura y que estaba apto para ir a un juicio. En ese sentido de apelación se le reiteró esa situación y quedó muy claro de que el día de los hechos, él, según su propia doctora, tenía todo su medicamento al día. Supone entonces que no podía estar pasando por un brote. Que el Estado no tenía ningún control sobre una persona que mató a una persona de 36 millones, puñalada, y acuchilló a tres personas adicionales.
3: La sala de la Corte de Apelación de la Cámara Penal del Distrito Nacional se reservó para el 23 de julio el fallo sobre el recurso de apelación contra el auto de no lugar que favoreció a Jean Andrés Pumarol, acusado de matar a la señora Yolanda Handal Abugabir y herir a otras cinco personas en un ataque perpetrado en el apartamento en el sector en San Chenaco del Distrito Nacional.
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2: Y hasta 15 minutos regional. Agricultores de la Asociación 8 de Noviembre en el Distrito Municipal de Tábara Bajo, en Asua, denunciaron un presunto intento de apropiación de terrenos que aseguran haber trabajado y cultivado durante más de 40 años, situación que ha generado preocupación y rechazo entre los residentes de la comunidad. Los productores señalaron que una persona identificada como Rafaelito Guzmán, a quien atribuyen supuestas gestiones para tomar posesión de las tierras que, según afirman, pertenecen históricamente a los agricultores y familias de la zona. Durante una manifestación comunitaria, los residentes expresaron su rechazo a cualquier acción que implique el desplazamiento de quienes han dedicado décadas al cultivo y mantenimiento de las parcelas. Los comunitarios sostienen que esas tierras han sido fuente de sustento para varias generaciones y forman parte del patrimonio agrícola de Tábara Bajo. Los agricultores explicaron que esos terrenos se producen cultivos como plátanos, ajíes, mangos, yuca y otros rubros que contribuyen a la economía local. Asimismo, destacaron el esfuerzo realizado durante años para acondicionar y mantener las áreas de producción.
3: 7:16 minutos nacional. La Fuerza Nacional Progresista solicitó al presidente Luis Abinader y al Congreso Nacional declarar en estado de excepción la región fronteriza, argumentando que la crisis haitiana, el aumento de asentamientos irregulares y la presencia del crimen organizado transnacional representan amenazas para la seguridad nacional. La organización política encabezada por Pelegrín Castillo Semán ratificó su preocupación por la hostilidad en la frontera dominico-haitiana, en especial ante las denuncias de depredación del río Dajabón.
12: Demandamos de las autoridades dominicanas en todos los poderes públicos prestar seriamente atención a los siguientes asuntos de alta seguridad nacional e internacional. Seguridad fronteriza. Actualmente existen 3 escenarios de mayor potencial de conflicto en la frontera dominico-haitiana. La intensificación programada, deliberada, de la depredación del cauce del río Dajabón por parte de actores haitianos en flagrante violación a los convenios de delimitación fronteriza.
3: La Fuerza Nacional Progresista exhortó a las autoridades a adoptar medidas urgentes para fortalecer la defensa de la soberanía y la seguridad del país.
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3: Dos, conectamos ahora con Santo Domingo. Adelante, Dairon Méndez.
14: Muchísimas gracias. Al arribar a su 36 aniversario, la Federación Dominicana de Lucha contra la Droga, FEDELU, realizó una marcha caminata denominada De un Paso en Contra de las Drogas, que inició en la calle Doctor Delgado y concluyó en el Parque Independencia de esta capital, donde se procedió a depositar una ofrenda floral en el altar de la patria. Francisco Núñez Cáceres, presidente de la institución, denunció que los agentes de la Policía Nacional se han dado a la tarea de detener a sus miembros que son afiliados a la entidad y que cuando ellos no escuchan su llamado son totalmente amenazados y para ser sometidos a la acción de la justicia sin cometer ningún hecho que lo acredite para los fines correspondientes. Para la cadena de radio de Diario Noticias, directamente desde Santo Domingo, capital de la República Dominicana, les informó Dairo Méndez.
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15: Saludos, saludos, buenos días. Bienvenido a esta emisión de Diario Noticias y a nuestra estación Haciendo Roncha, hoy miércoles 24 de junio. Buenos días, Miguel, buenos días, Julio Pichardo.
3: Buenos días, hermano Joaquín Matos, Miguel Pérez, amigos de República Dominicana, del exterior. Gracias por sintonizar la cadena de radio de Diario Noticias.
15: Toda nuestra feliz ahí, mañanera.
3: Sí.
15: Miércolera.
3: El virus que anda circulando. Quiero destacar, 24 de junio, Joaquín.
15: 24 de junio.
3: Felicitar a San Juan.
15: ¿Qué pasa con San Juan?
3: Día de San Juan.
15: A día de San Juan. 24 de junio.
3: A la curiosa comunidad San Juan.
15: San Juan es la provincia.
3: La provincia.
15: Y la capital, San Juan de la Maguana.
3: De la Maguana.
15: Correctamente.
3: Hay un conocido político que ha ido de este mundo. Se le dificultaba decir San Juan de la Maguana.
15: ¿Y quién era?
3: San Juan de la Maguana.
15: Reconocido político.
3: Sí. Y ha ido de este mundo. Bueno, y ya lo dijo Omar Fernández. La fuerza del pueblo tiene que reconsiderar su política hacia sus dirigentes y seguidores. La organización liderada por el expresidente Leonel Fernández tiene la tarea de no dejar que dirigentes importantes se sigan yendo o permanezcan disgustados por el trato que le da a un sector de la entidad. Es mucha la gente que se siente desplazada y agredida por gente que se cree dueña de la fuerza del pueblo. Eso no debe continuar, o de lo contrario, no llegarán al 28. El líder de la organización, Leonel Fernández, debe trazarle una línea a los dirigentes que se creen dueños y que andan con un triunfalismo que le ha llenado la cabeza de materia fecal.
15: Bueno, en el PLD comienzan a acomodarse las fechas. Y aunque todavía falta mucho camino por recorrer, algunas señales ya parecen difíciles de ignorar. Gonzalo Castillo vuelve a ocupar el centro del tablero. Y no necesariamente porque haya desplegado una exitosa o intensa actividad política, o porque consiste un entusiasmo arrollador dentro de las estructuras partidarias. Su principal fortaleza tiene nombre y apellido: Danilo Medina. En una organización donde el liderazgo del expresidente sigue siendo determinante, el respaldo del jefe suele valer más que cualquier encuesta interna. Por eso no sorprendió que Charlie Mariotti decidiera guardar sus propias aspiraciones y sumarse al proyecto del exministro de Obras Públicas. Leyó las señales y actuó en consecuencia. Castillo, además, ha recibido gestos de que no han pasado inadvertidos. Más de un dirigente comenta el trato particularmente cordial que le ha dispensado la embajadora de Estados Unidos. Detalle que en política nunca deja de alimentar interpretaciones. Pero la historia está lejos de estar escrita. Del otro lado aparece Abel Martínez, también ex candidato presidencial y con una base política propia que no puede ser subestimada. El duelo parece pactado, aunque todavía no declarado. La incógnita está en Santiago. Abel se mueve poco, habla menos y observa mucho. En política, esa también es una forma de hacer campaña. Julio, pero para la consulta, estando en julio, agosto, septiembre, octubre, son 3 meses que faltan.
3: Sí.
15: Y ahí el problema, Abel no se inscribió.
3: No.
15: Ahí la gente.
3: Bueno, y al defender las causas por las que los trabajos del tanque de almacenamiento del acueducto en los sectores Los Guandules y La Raqueta de Barahona están paralizados, el supervisor de INAPA, el ingeniero Sócrates Díaz Pachitín, dejó ver que eso se debe a una falta de planificación de las autoridades. Decir que la dificultad está en que la empresa contratista tiene problemas para vaciar el hormigón es una pura incoherencia. Los que viven en los sectores Los Guandules y La Raqueta de Barahona están a punto de iniciar una gran protesta, no como la realizada recientemente, que solo fue dentro de esos sectores. Ellos están amenazando con salir a la avenida Casandra Damirón para paralizar el tránsito en la entrada de Barahona. ¿Quiénes deben impedir eso? El ingeniero Elson Peña, director de INAPA en Barahona, y el director general de la institución, el señor Wellington Arnold.
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7: Saludo, ¿qué tal?
8: Aló, buenas. Con el alcalde de Villa Central, señor Hamilton Nin Connor. ¿Perdón? Sí, ese mismo, señor Pichón. Muchas gracias.
20: Sí, aló.
8: Saludos, don Pichón. ¿Qué tal? Ah, qué bueno. Todo bien. Ah, llegando de Santo Domingo ahora. Que viene en camino. Oiga, lo estamos llamando porque la población de Villa Central se sigue quejando por el abandono en que, según ellos, usted mantiene a esa comunidad. Todavía usted sigue viviendo en Santo Domingo.
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2: Siete 28 minutos regional. Un análisis elaborado a partir de las informaciones oficiales del Banco Central de la República Dominicana sobre el comportamiento de los precios de la canasta familiar entre 2020 y 2026 revela que la región sur ha registrado el mayor incremento porcentual del país durante ese periodo. La comparación general muestra que la región sur acumuló un aumento de 37.94%, seguida por la región norte o Cibao con 37.18%, la región este con 36.79% y la región Ozama, que comprende el Gran Santo Domingo, con 31.84%. Entre los principales detonantes de estos incrementos, los especialistas consideran que la pandemia del COVID-19 entre 2020 y 2022 provocó una interrupción sin precedentes en la cadena globales de suministro que afectó la producción de alimentos y materias primas y ocasionó dificultades en el transporte marítimo internacional. Posteriormente, la guerra entre Rusia y Ucrania, iniciada en 2022, impulsó un fuerte incremento en los precios internacionales del petróleo, los fertilizantes y cereales como el trigo y el maíz. Esta situación elevó significativamente los costos de producción y transporte de alimentos en el mercado dominicano, repercutiendo en los precios finales para los consumidores.
3: 7:30 minutos regional. Residentes en Angostura del municipio de Mella de la provincia de Independencia denunciaron la constante escasez de agua potable que desde hace tiempo afecta a decenas de familias de esa comunidad, situación que aseguran ha complicado el desarrollo de sus actividades cotidianas. Los comunitarios atribuyen la falta del preciado líquido a las conexiones irregulares instaladas en la tubería principal, al deterioro del tanque de almacenamiento y a la presunta falta de respuesta de las autoridades del Instituto Nacional de Aguas Potables y Alcantarillados.
22: Otra para poder fregar, cocinar y hacerlo todo, esperar un poquito que se cuaje.
23: Y nadie tampoco le hace obligación para que vengan aquí a limpiar ese tanque y eche el agua.
22: El tubo lo tienen, hoyo, con tubo de 3 pulgadas. Estamos huérfanos en Angostura.
24: A veces tienen que coger los botellones vacíos para ayudar a la bomba.
25: Sí, y con eso resolver algunos de sus problemas.
26: Estamos aquí en la sección de Angostura con una crisis de agua por culpa de los pequeños agricultores. Tubo más de perforado más de 20 veces. Y aquí en Angostura se ve un chin de agua cuando el empleado, el valvulero, va agachado a cerrarle las llaves a los agricultores para que en la noche coja el tanque un chin de agua para echarla por la mañana. Así es que estamos nosotros aquí, sin agua.
3: Los comunitarios de la comunidad de Angostura en la provincia de Independencia hicieron un llamado a las autoridades de INAPA para que intervengan el sistema y garanticen el suministro de agua potable a esa localidad.
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1: Son las 7:32, directamente desde Peñón. Conectamos con Arcadio Heredia. Adelante.
4: Muchísimas gracias. Un menor de 10 años murió ahogado en las aguas del río Yaque del Sur, en el municipio del Peñón, en la provincia de Barahona. El niño Brian Abbott, de 10 años, hijo del señor Ricardo Abbott Espinosa, el cual supuestamente era sobrino del alcalde por ese municipio, el señor Augusto Amador Caraballo Félix Yiquicán. El lamentable hecho ocurrió la tarde de este lunes. El hecho ha producido gran consternación a familiares y a residentes del municipio del Peñón en la provincia de Barahona. El menor, quien vino al municipio del Peñón a disfrutar de sus vacaciones después de salir del colegio procedente de la ciudad de Santiago de los Caballeros. La Policía Nacional investiga el hecho. Es un reporte especial desde el municipio del Peñón, Arcadio Heredia.
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1: 7:33, local. La Quinta Brigada de Infantería del Ejército de la República Dominicana informó que estará desarrollando un entrenamiento militar dentro de sus instalaciones hoy miércoles 24, mañana jueves 25 y viernes 26 del presente mes en Barahona. Las autoridades militares explicaron que estas prácticas forman parte de los programas de capacitación y fortalecimiento de las capacidades operativas del personal militar, por lo que se realizarán ejercicios que podrían incluir detonaciones controladas dentro del recinto militar. Ante esta situación, la institución hace un llamado a la población a mantener la calma y no alarmarse en caso de escuchar detonaciones o ruidos inusuales, ya que lo mismo forma parte de los entrenamientos programados. La Quinta Brigada de Infantería reiteró que todas las actividades se llevarán a cabo bajo estrictas medidas de seguridad y dentro de las instalaciones militares correspondientes.
3: 7:34, regional. El vocero de la Policía Nacional, Diego Pesqueira, confirmó el arresto de un sargento del Ejército de la República Dominicana, identificado como Tony Vallejo Méndez, señalado como el responsable de la muerte a tiros de su compañero o su compañera sentimental en el parqueo del Hospital Darío Contreras en Santo Domingo. Una hermana de Nancy Sánchez Gálvez, quien perdió la vida a causa de las heridas que le causó el padre de dos de sus cinco hijos, habría alertado a las autoridades sobre la sospecha de que Vallejo Méndez habría asesinado a su pariente por celos.
9: Y el detenido hasta este momento ha sido identificado como Tony Vallejo Méndez, un sargento del Ejército de la República Dominicana. Ya en este caso se encuentra bajo investigación de las autoridades y oportunamente estaremos dando mayores detalles. Pero queremos precisar que este caso ocurrido en el área de parqueo del Hospital Darío Contreras no tiene vinculación con hechos delincuenciales, sino que se trató lamentablemente de un conflicto entre parejas.
10: Fue él que la mató, porque él era muy celoso. Y mi hermano todos los fines de semana bajaba para allá, para donde vive mi mamá, a recrearse, a compartir con nosotros. Después que él la mató, él llamó a mi sobrina, le dijo, di que venga a recoger su mamá, que tuvo un accidente aquí en el Darío. Después el teléfono de mi hermana suena apagado y él le ha apagado. Mi hermano va al Darío, va al central, va a andar par de sitio y mi hermana no aparece. Entonces yo le dije a mi hermano, eso da mala espina. El teléfono de mi hermana apagado y él le ha apagado y él no aparece. Y así él la mató y él se mató también.
3: Durante el incidente también resultó herida Marilenny Cuello, de 45 años, quien se encuentra ingresada en el Hospital Darío Contreras, en cuyo parqueo ocurrió el feminicidio.
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3: Saludos, bienvenidos a La Gente Comenta. Hoy escucharemos a los residentes en Villa Central cuando hablan acerca de los problemas que aquejan a esa comunidad del municipio de Barahona. Adelante.
16: Jennifer Canario, estamos acá reunidos, una comunidad del barrio Valle Encantado, bajando por la ferretería Iván, y porque ya no aguantamos la basura. Por donde quiera que pasamos están los escombros, la basura, está todo, que estamos saturados de ellas y no la recogen. Tienen 3 semanas desde antes del agua que cayó, de la primera, que no vienen por aquí a recoger la basura. Gracias.
17: Mi nombre es Siria. Queremos denunciar que ya nos está arropando demasiado la basura. No aguantamos los ratones, las cucarachas, los mosquitos. No aguantamos. Y lo que vamos a hacer es que se la vamos a tirar a la calle principal, por la calle Subelví, si no vienen a recoger la basura rápidamente.
27: Mi nombre es Cookie, vivo en el sector Valle Encantado. Como dijo la vecina acá, estamos ya saturados de basura, no sabemos por dónde la vamos a poner. Ya la casa la tenemos, que no tenemos dónde ponerla. Incluso yo tengo 2 tanques esos grandes llenos y como 6 fundas de basura. No sé dónde la voy a poner. Los perros cargándola de un lado para otro y no pasan. Desde mucho antes del agua no pasan por aquí a recoger la basura.
28: Mi nombre es Álvaro Alcántara, vivo en el sector Valle Encantado y estamos saturados por la basura. Se está acumulando aquí en la vecindad. Queremos un apoyo moral de ustedes. Si no, la vamos a tirar ya en la principal.
29: ¿Dónde los camiones? La vamos a llevar para allá adelante. Así es que prepárate, estamos activos, 2030. Sandra.
3: Hasta aquí, La Gente Comenta. Hoy hemos escuchado a los residentes en Villa Central cuando hablan acerca de los problemas que aquejan a esa comunidad perteneciente al municipio de Barahona. Continúe con la cadena de radio de Diario Noticias.
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1: Cristiano Ronaldo se convirtió con su primer gol vistiendo la franela de Portugal en la presente edición del Mundial de Fútbol ante Uzbekistán. En NRG Estadio de Houston, en el primer jugador en marcar en 6 mundiales distintos. Cristiano, titular del conjunto luso, dirigido por el seleccionador español Roberto Martínez, firmó 1-0 al rematar un centro de Joao Cancelo a los 6 minutos. El portugués de 41 años marcó un gol en Alemania 2006, uno en Sudáfrica el 2010, uno en Brasil 2014, cuatro en Rusia en

0: Triple Grandes Ligas. Aquí está el resumen de la actividad de ayer. Houston venció a Toronto 9-7 en 11 episodios. Kansas 12, Tampa 5. Los Yankees, la poderosa batería Yankee, venció a Detroit 4-3. Seattle 3, Piratas 2, Miami 6, Texas 4, victoria para el dominicano Sandy Alcántara. Filadelfia 14, Washington 9, Cachorros de Chicago 9, Metros de Nueva York 6, ganó el dominicano Edward Cabrera. Milwaukee 2, Cincinnati 0, Medias Blancas de Chicago 2, Cleveland 1, Dodgers de Los Ángeles 12, Minnesota 3, Arizona 4, San Luis 3, Boston 5, Colorado 2, Angelinos 5, Baltimore 1, San Diego 7, Atlanta 6, San Francisco 3, Atléticos 1.
1: El griego Giannis Antetokounmpo, doble MVP de la NBA, cambiará a los Milwaukee Bucks por los Miami Heat. En uno de los mayores traspasos de los últimos años, avanzaron medios estadounidenses. Jugador más valioso de la liga en 2019 y 2020, Antetokounmpo se unirá a Miami a cambio de un enorme paquete de jugadores como Tyler Herro y rondas del draft. El ala pivot de 31 años cierra una era de 13 temporadas en los Bucks, a los que guió en 2021 a su segundo título de su historia. La NBA esperaba que su salida de Milwaukee tras varias turbulencias temporadas se concretara antes de la ceremonia del draft que tendrá lugar el martes. Antetokounmpo habría expresado su intención de volver a competir por el título, una meta de la que actualmente están muy lejos los Bucks, que no ganan una eliminatoria de playoff desde el año 2022.
0: Finalmente, en los deportes, Christopher Sánchez construye una campaña que comienza a compararse con algunas de las mejores actuaciones monticulares de la era moderna. Tras su apertura del pasado viernes ante los Mets, el zurdo romanense elevó su récord a 9-3 con efectividad de 1.80, acumulando además 121 ponches en 105 entradas. Es una combinación de dominio, consistencia y durabilidad que lo colocan en una compañía selecta. Desde 1963, apenas 10 lanzadores registraron una efectividad inferior a 1.80 y más de 120 ponches en por lo menos 105 episodios durante sus primeras 16 aperturas de una campaña. Es un grupo integrado por leyendas como Sandy Koufax, Babe Ruth, Steve Carlton, Dwight Gooden, Roger Clemens, Randy Johnson, Clayton Kershaw, Justin Verlander, Sam McDowell y Pedro Martínez.
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cierre. Titulares. Con la entrada y vigencia del nuevo Código Penal, la República Dominicana por fin contará con un registro de agresores sexuales, quienes además no podrán trabajar en espacios donde conviven menores de edad. El

0: Proyecto de ley que busca con transformar la estructura de la Policía Nacional sigue estancado en el Senado de la República a poco más de un mes para el cierre de la actual legislatura.
1: El proyecto de ley, el ministro de Educación garantiza que ningún estudiante dominicano quedará fuera del sistema educativo por falta de espacio.
0: Con estas declaraciones, Luis Miguel de Cans responde al Instituto Duartiano, que expresó preocupación sobre la disponibilidad de cupos para el próximo año escolar 2026-2027.
1: El primer tribunal colegiado de Santiago condena 30 años de prisión a un hombre hallado culpable de la muerte de su pareja sentimental en un hecho ocurrido en el sector La Cambronal de esa ciudad.
0: Un hombre muere electrocutado mientras realizaba labores de poda de un árbol en la comunidad de Mata de Palma, perteneciente al municipio Santa Cruz del Ceibo.
1: La alta incidencia de homicidios vinculados a conflictos sociales en el país responde a una cultura de violencia marcada por la baja tolerancia a la frustración, según especialistas de la conducta.
0: Un pastor evangélico se suicida luego de intentar quitarle la vida a su esposa, también pastora, en un hecho ocurrido en la comunidad de Matayaya, de las Matas de Farfán, de la provincia de San Juan.
1: Agricultores de la Asociación 8 de Noviembre en el Distrito Municipal de Tábara Bajo de Asua denuncian un presunto intento de desalojo de terrenos que aseguran haber trabajado y cultivado durante más de 40 años.
0: Mientras que agricultores de los sectores Proyecto 12, Los Negros y Proyecto 4 en Asua denuncian el aumento de la delincuencia en la zona, situación que aseguran los ha obligado a abandonar sus parcelas.
1: Regidores de la Fuerza del Pueblo en el Ayuntamiento de Barahona demandan la continuidad del proceso de regulación del transporte de materiales y agregados de construcción hacia el puerto local.
0: La Quinta Brigada de Infantería del Ejército de República Dominicana en Barahona informa que estará desarrollando un entrenamiento militar dentro de sus instalaciones a partir de hoy miércoles.
1: Finalmente, la ministra de Asuntos Exteriores de Haití pide a la Organización de los Estados Americanos pasar de ayuda a la inversión para lograr la estabilización de su país.
0: 7:51.
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0: Villa Central. Del dolor del olvido a la promesa rota. La comunidad de Villa Central, en la provincia de Barahona, se encuentra hoy en un alarmante estado de indefensión. Lo que debió ser un polo de desarrollo y bienestar para sus laboriosos habitantes se ha transformado, por obra y gracia de la desidia estatal, en el vivo retrato del abandono. Tanto las autoridades locales como el gobierno central parecen haber borrado a este distrito municipal de sus mapas de prioridades, dejándolo a su suerte en medio de carencias que pisotean la dignidad humana. No se trata de demandas suntuosas ni de lujos. La comunidad clama por derechos fundamentales. Es el deterioro progresivo de sus calles, convertidas en intransitables caminos vecinales. Es la crisis en el suministro de agua potable y el colapso de un sistema de drenaje que expone a las familias a focos de contaminación cada vez que llueve. A esto se suma el azote de una inseguridad ciudadana que camina a sus anchas ante la alarmante falta de patrullaje y de un alumbrado público eficiente. Villa Central se muestra a oscuras cada noche, no solo por la falta de bombillas, sino por la pérdida de la esperanza de recibir una respuesta oportuna. Un pueblo no puede desarrollarse cuando sus autoridades solo se acuerdan de su existencia en los tiempos de campaña electoral. La paciencia de Villa Central se agota. Resulta inaceptable que un punto con tanto potencial y con una población que aporta activamente al dinamismo de la región reciba a cambio el silencio y la indiferencia. El ayuntamiento local se muestra atado de manos o indiferente ante el clamor de sus municipios, mientras que las obras de envergadura prometidas por el gobierno central duermen el sueño de los justos en el escritorio de la burocracia. Desde este medio hacemos un llamado enérgico y urgente. Villa Central no puede seguir siendo el patio trasero de Barahona. Exigimos un plan de intervención integral e inmediato. Gobernar es priorizar la vida y la dignidad de la gente, y ya va siendo hora de que las autoridades asuman su responsabilidad antes de que el descontento social, legítimo y acumulado, termine por desbordar las calles. Villa Central cuenta, es momento de demostrarlo con hechos, no con más promesas vacías.
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2: Quiero nuevamente iniciar este nuevo día dándole gracias a nuestro Señor Jesucristo, Papá Dios, por permitirnos estar aquí una vez más en este programa Trueno de la Mañana. A veces yo me cruzan los cables. Hoy es miércoles, ¿verdad?
3: Miércoles.
2: Miércoles 24.
3: Ajá.
2: De 24. Junio del año 2026. Así que de esta manera queremos iniciar este programazo que se transmite en Trueno de la Mañana o en Trueno 99.3. Así que de una vez vamos a pasar con nuestros colegas. Adelante.
3: Hay lugares que enamoran por su belleza y Pedernales es uno de ellos. Pero más allá de sus playas, sus montañas y sus paisajes, su mayor riqueza es su gente. Que este nuevo día nos encuentre con la misma fuerza y esperanza que nos caracteriza como pedernalenses. Déjalo hablar, que nada más habla tú.
4: Bien, qué linda manera de iniciar con esas frases tan hermosas, tanto de Rico como de compañero Eudy Jiménez. Palabras muy célebres. Señores, yo me siento feliz y contento. Saludos, mi hermano de infancia, Ángel Melo Heredia.
5: Estamos aquí.
4: Por estar siempre activo, siempre en sintonía con nosotros. Hoy es 24 de junio, hoy es día de San Juan. Recuerdo perfectamente que un día como hoy, más o menos ya nosotros habíamos terminado la escuela en la Urania Montaz, uh-huh, y nos unimos de inmediato a esos fiestones que hace San Juan de la Maguana en sus fiestas patronales. Así es que a los sanjuaneros, desde aquí y de parte de este equipo de Trueno Mañanero, muchas felicidades en sus fiestas patronales. Adelante.
2: Usted habló, colega, de 24 de junio, día de San Juan, pero como que la tradición poquito a poquito se ha ido perdiendo. Anteriormente usted veía a la gente madrugando para la playa. Usted veía a la gente un día antes con esa palabrita en su boca: mañana es día de San Juan. Ángel Melo me decía que en el tiempo de él, y yo incluso le contesté, hasta en el tiempo mío, Ángel Melo, 15, 20 años atrás, uno lo vivió también, cuando verdaderamente se celebraba el día de San Juan. Kennedy decía que en el Powell, que la gente hasta lo ha olvidado, por quizás también por ser un día que no está, que no es un día rojo. Pero se ha ido perdiendo la tradición poco a poco, y creo que eso hay que ver la manera, la forma de cómo estas tradiciones tan bonitas se pueden recuperar.
3: Eso es así, vemos cómo han ido cambiando, mientras el tiempo ha ido pasando, cómo han ido cambiando esas tradiciones. Yo tengo un tema muy importante, y es que hoy ya se cumplen 4 días, señores, de ese incendio forestal que está afectando a nuestra querida sierra de Bahoruco. Ahí vemos un gran equipo, un gran conglomerado de hombres y mujeres que se denominan ser héroes de la protección medioambiental.
4: No, que son héroes.
3: Son héroes de la protección medioambiental, luchando día y noche, señores, para sofocar ese incendio forestal. Ahí vemos la colaboración de los bomberos forestales, la Fuerza Aérea Dominicana, la UHR, el Ejército Nacional y miembros del Ministerio de Medio Ambiente, el SEMPA también, señores. Y hay que felicitarlos. Y es muy triste, ayer ocurrió un fenómeno aquí en Pedernales donde muchos habitantes miraban hacia el cielo y veían el sol de color rojo, y ese específicamente sí,
2: fruto del,
3: por la cortina de humo.
2: Del humo.
3: Exacto, entonces se produce una especie de efecto, que es un filtro que produce ese efecto donde el sol se ve rojo, y es específicamente por el humo que viene saliendo desde ese canal de viento que termina por allá, por Yatmil, de ese incendio forestal que se está produciendo ahí en la Sierra de Bauruco, específicamente en Loma del Toro. Ya ayer nos informaban de que había pasado por la sabana del Alcajé. Eso es próximo a un sector en la Sierra de Bauruco que le llaman Las Abejas. Y yo quiero felicitar a Jerónimo Abreu, encargado nacional de los incendios forestales. Una estrella, señores, que ha vivido momentos difíciles dentro de nuestras áreas protegidas. Donde quiera que haya un incendio forestal, siempre ese gran equipo de La Vega, de San Juan, dan la cara en protección del medio ambiente, héroes ambientales. También yo quiero felicitar al encargado regional por su esfuerzo cada vez que lo vemos, porque cada vez que hay un incendio en medio ambiente somos todos. No hay cargos y todos tenemos que sumarnos, y desde nuestro escenario debemos de aportar ese granito de arena, ¿eh? Quiero felicitar al encargado regional, a César Peralta Madé, que tan pronto hay una columna de humo, tienes unos hombres que inmediatamente van a verificar y a evaluar el área, y son los que dan, podríamos decir, los primeros auxilios o las iniciativas para empezar a extinguir estos fenómenos que se producen de una manera u otra en la Sierra de Bauruco.
2: Cada vez que se menciona fuego, cada vez que se menciona recolectar lo que le llamamos la basura, eso me llama a mí la atención y me recuerda a Estados Unidos. En Estados Unidos, los que son bomberos, los apagafuegos, como se le llama, los que son los recolectores de basura, residuos sólidos, son las personas que incluso cobran de una manera que digamos bien, mas sin embargo aquí en nuestro país, República Dominicana, un bombero los apaga fuego, un recolector de basura, lo que se le paga es migaja, y para mí estas personas tienen un valor intachable dentro de una sociedad, porque son personas que día a día pues viven, ¿cómo le explicamos? Viven incluso exponiendo su vida. Cada vez que hay un incendio, así como en la Sierra de Bauruco, usted va por ahí y usted está poniendo su vida. Los mismos recolectores de basura, por lo menos aquí en RD, no se protegen para recolectar la basura, y por ende son personas que no son bien pagadas, y que yo creo que eso debería tomarse en cuenta para que estas personas, los recolectores, los apagafuegos, bomberos, se les pague lo que tiene que ver un sueldo digno.
4: La palabra que no son bien pagadas queda corto. Había que decir muy mal pagados. Muy mal pagados. Entonces, además de los héroes regionales y nacionales que nuestro colega Euris felicitó, yo le agrego la felicitación especial a los bomberos forestales, que son los que están metidos en el fuego. Y José Luis había dicho en el programa anterior, antes de ayer, que se vieron a punto de ser arropados por el fuego.
3: Así es.
4: Unos bomberos. Señores, la actitud muchas veces irresponsable de muchos de los que transitan por los bosques, no intencional, algunos podían hasta hacerlo intencional, que Dios me perdone, porque yo recuerdo casos de personas en aquellos tiempos que le quitaban canelilla y le incautaban guaconejo y pagaban con el bosque, incendiaban el bosque. Aquí hay casos de eso.
3: Sí, claro.
4: Pero yo quisiera llamar la atención, señores, es que no apague el fuego suyo que usted hace, apáguelo bien, porque hasta una piedra que quede caliente del fogón que usted hizo, eso puede ser que una rama le pase cerca y por ahí empieza y más en esta época de sequía que estamos viviendo. Un llamado a la conciencia, señores, y es tiempo, ¿no? Tal vez no estoy autorizado para esto, pero sí lo digo. Esa gente necesita el apoyo de todo aquel que le pueda extender la mano.
3: Así es.
4: Esa gente por ahí están buscando agua, buscando comida, buscando alimento, y los presupuestos de este país, ante una situación como esa, ni siquiera alcanzan. Así que todo aquel que tenga la posibilidad de dar su mano amiga en favor de que se sofoque ese incendio y que quizás no mueran de sed o de hambre los que están metidos de verdad en esa montaña,
3: en su vida en riesgo.
4: Vamos, sí, así es. Todo
2: que ni siquiera sí. Están bien equipados.
4: Y empecemos a valorar. En este país valoran tampoco a los bomberos, que cuando tú dices yo soy capitán de los bomberos y te dicen, mira, oye eso, como quien dice, oye esa vaina, como que
5: lo denigran.
4: Lo denigran. Sin embargo, en Estados Unidos, en otros países,
2: los bomberos y los regulatores de
4: residuos sólidos son yo soy mayor, sí, de los bomberos.
2: Sí.
4: Mayor de los bomberos honoríficos. Y donde yo digo que soy mayor de los bomberos, ni siquiera un cabo de la policía ni de la guardia me hace caso.
2: Hay un amigo mío por ahí.
4: Yo soy honorífico.
2: Hay un amigo mío que es ingeniero. Y cuando tú te ibas a la universidad a estudiar ingeniería, te preguntaban, ¿qué tú estás estudiando? ¿Qué vas a estudiar? Y tú decías, yo estoy estudiando ingeniería. Y te decían, ¿qué ingeniería cuál? Y cuando tú le decías, ingeniero agrónomo, ¿sabes lo que decían? Ah, hombre.
4: ¿Cómo sí. ¿Quién dice? ¿Cómo quién dice? Sin embargo, el campo está abandonado. El campo está abandonado. Hay que llevar guineo de aquí para la loma, en muchas lomas que yo he visto.
2: Vamos a pasar con el colega Willy. Adelante, Willy.
6: Buenos días.
2: Le pegó la sábana y la almohada con todo hoy.
6: Buenos días, hermano. Un poquito medio tarde, pero llegamos a tiempo para...
2: Más vale cumplir tarde que nunca.
6: Exacto, para cumplir con el compromiso.
3: Pero leer
6: unos días de ausencia un
4: y así, poquito así, prolongada. Así me gusta ver el programa, que estemos por lo menos
3: en armonía.
4: Se interactúa mejor.
3: Es así.
6: Prolongado. Sí, no,
3: pero una golondrina no hace verano.
6: En estos días, por el tema de que nos encontramos el compañero Ricardo Feli y yo ayer con el tema de la titulación y eso, era un poquito complicado, pero ya estamos aquí para dar lo mejor de nosotros, para adelante.
4: Bien, señores, yo quiero, antes que se me pase, entré de una vez, sin avisar, expresar que en el último programa pedimos cadena de oración por nuestro cuñado, Francisco Javier Medina Díaz, Chico el Buzo. En el día de antes de ayer falleció. No, fue un héroe luchador con sus enfermedades, tenía ya mucho tiempo padeciendo situaciones. Y quiero expresar desde aquí, en nombre de este equipo, las condolencias a la familia, especial a mi esposa Lina Ramírez, su hermana, a su madre Doña Aura, a todos los hermanos, y también dar gracias a todos aquellos que pudieron acompañarnos en cada uno de los momentos, desde el velatorio hasta el sepelio. Exclusivo también para el pastor Juan González, el pastor Richard y el equipo de la iglesia que estuvieron con nosotros también en la parte del culto. Además, nota triste, hoy cuando me levanto, que voy a dar la vuelta para salir hacia acá, me dicen que falleció la señora Petronila Peña Mercedes. Esa es doña Nila Palilo, cariñosamente, la mamá de un amigo que para mí somos hermanos, y para él también, de Vitelbo García Peña, profesor Vitelbo García Peña, Maribel, Fran, todos los familiares de doña Nila, les damos desde aquí nuestras condolencias y lamentando
6: Nila Palilo
4: su deceso. Me informaron que está en la casa, pero que más tarde va a ser expuesta en la funeraria municipal. Paz a su alma, tanto de Chico, mi cuñado, como también de doña Nila. Yo sé que no es fácil, pero Dios ha de darle fortaleza para que puedan soportar esas pérdidas irreparables.
2: Este programa Trueno de la Mañana, pues, se une en estos precisos momentos al dolor por la que están atravesando estas dos familias. Así que, papá Dios, lo tenga a ambos en un hermoso y bello lugar.
6: A la entrada del programa me di cuenta que estaban hablando del tema de la ingeniería, el ingeniero agrónomo.
2: No, fue un tema que toqué, o sea, fue un ejemplo que quise poner.
6: Sí, sí, pero déjame dar algo a conocer de eso. La ingeniería agrónoma en este país es un poco subestimada. Sin embargo, yo acabo de pasar por un proceso de unos 3-4 meses donde la parte fuerte de la conversación o del proceso que pasé era que yo me dedicaba a agricultura, pues yo tengo una propiedad en la comunidad agrícola de la Altagracia, y el señor que me entrevistó o la señora que me entrevistó se enfocó mucho en el que yo era agricultor. Eso es bien visto en toda parte del mundo como una persona de aporte. Sin embargo, aquí el que tú le dices que es agricultor prácticamente no le estás diciendo nada.
2: Es que una deshonra.
6: Una deshonra, eso es una realidad. También es una de las cosas que en este país casi no se apoya. Hay personas que no optan por ir como a estudiar la agronomía. Me parece que en San Juan y en Elisa.
3: En San Juan, sí.
6: Y es una carrera muy, pero muy bonita, señores. No es que usted vaya a estudiar agrónomo para ir a conseguir un trabajito en el IAD y que tú vayas a inspeccionar, no. El que se dedica directamente a la producción de productos para el abastecimiento de los mercados y tú me entiendes, que tú sepas que cierta cantidad de personas se alimentan vía a lo que tú produces, algo lindo.
3: Definitivamente así es, amigo Willy. De hecho, hay un audio que se ha hecho muy viral en las redes sociales que dice y hace referencia específicamente a personas que abandonaron el campo, y dice de la manera siguiente, empieza así: ¿cuándo fue que nos engañaron, que nos dijeron que debíamos de salir del campo? Y empieza a mencionar una serie de labor que honran al hombre que se hacían en el campo, tanto como dedicarse a la cría de animales, el cultivo de productos de ciclo largo, de ciclo corto, etcétera, etcétera, etcétera. Porque quienes cultivan el campo, señores, lo único que hacen es, y más allá, no solo lo único, me retracto, es garantizar la seguridad alimenticia del país. Y vemos que sí, de que hay personas que han visto la realidad del asunto y están retornando al campo. De hecho, de aquí de Pedernales conozco muchos que están en el ICE en Santiago, que están estudiando la carrera de agronomía.
4: Así. Aprovecho entonces para decir lo siguiente: esa zona es exuberante, esa zona es hermosa, pero el martirio que significa subir a los arroyos es extraordinario. Entonces, esas comunidades necesitan ser dotadas de carreteras dignas para que la gente no tenga que seguir abandonando el campo. Esa carretera hacia los arroyos, Aguas Negras, la Altagracia, debe ser hecha también porque sirven como atractivos turísticos.
2: Incluso yo tengo un tema.
3: Yo tengo también una información también referente a esa carretera.
2: Nos vamos a ir a la pausa. Sí. Y entonces en breve vamos a retornar con ese tema y luego cambiamos. Llévatelo, Ángel.
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2: Bien, vamos a continuar con el tema, porque es un tema bastante, todos son importantes. Estos temas de la carretera, cuando se trata de que Pedernales cada día siga mejorando. Tenemos también otro tema relativo al que estábamos hablando, con respecto a, ahora voy a tocar este tema de la carretera de Bucanye. Recuerden por ahí que la gente, muchas veces, ¿no?, la conciencia le queda muy pequeña. Entonces hemos visto que por ahí últimamente, por esta carretera de Bucanye, la gente transita mucho, porque es hermoso caminar por ahí y salir a la playa, ver las bellezas. Pero lamentablemente se ha tomado para vertedero. Ya el vertedero que tenemos le ha quedado corto, o quizá la gente entiende que tú ir allá a la carretera de Bucanye y lanzar estos desperdicios allí, entiende que le es más fácil porque le es más cerca. Pero yo creo que las autoridades, llámese principalmente la alcaldía de Pedernales, nuestro alcalde Alfredo Francés, debería rescatar lo que es la carretera del Cubano, habilitarla, qué sé yo, meter un equipo pesado, una pala, lo que sea, habilitarla, colocarle por lo menos grava, o sea, que se vea que por ahí se ha rescatado, porque que la gente no puede pretender que todos los desperdicios que ha habido y por haber, usted vaya allí habiendo un vertedero y usted lo lance sencillamente porque usted no quiere ir muy lejos. Yo creo que el alcalde, repito, Alfredo Francés, debe incluir lo que es la carretera de Bucanye en sus proyectos que él tiene para que sea rescatado.
6: Bueno, mira, yo recuerdo al inicio que nosotros vinimos a vivir aquí a Pedernales. Mi papá trabajaba en obras públicas. Cuando es obra pública estaba la oficina aquí, donde está la oficina de la mujer. Y recuerdo que mi papá me decía que cada cierto tiempo le daban mantenimiento toda el, ¿cómo se dice?, la cuneta, por así decirlo, sino el área perimetral de la carretera. Te estoy hablando en el 94, 95.
2: ¿Como 20 años? Más o menos.
6: No, como 30.
2: 30, más o menos. Como
6: 30 años.
2: Casi nada, güey.
6: Y en ese entonces no teníamos ese flujo de personas que tenemos hoy en día, que, por ejemplo, los buggy que les rentan a los turistas pasan.
2: Transitan
6: para allá abajo. Sí, todos. Porque pasan ahí debajo, frente a la casa de mi mamá. O sea, tú tienes que acondicionar el área para que las personas que vengan se lleven una buena impresión. Está bien que Pedernales lo que se está vendiendo es playa y un turismo ecológico, pero dale las condiciones para que la gente digan, ¿me entiendes?
2: ¿Valió la pena?
6: Valió la pena, pero no es que me voy ahí, voy a transitar por ahí y tengo que ponerme un casco, unos lentes, porque tú no sabes si una rama te va a dar en la cara y te va a pinchar un ojo, carajo. Y tenemos los medios para eso. Ahora, no sé si los recursos, pero tenemos los medios, porque hay personas aquí, hay departamentos que están encargadas de muchas cosas que no están en función, pero sí están devengando un sueldo.
2: El cajero, cada 15 y 30.
6: Bueno, ahí te lo dejo, Eudy. Bueno, te rías, ¿no?
4: Adelante, Eudy.
3: Bueno, estaba así, tratando de comunicarme con César Peralta Madé. Es uno de los encargados, uno de los bomberos forestales, señores, que está en el incendio en Loma del Codo. Pero no se me ha sido posible. Sí.
4: Bueno, la gente debe reconocer, dependientemente de que muchos lo critican en su función como alcalde, pero yo reconozco en César Madé un héroe forestal muy grande, sí, una sí, persona sí, estratégica con relación a los a la sofocación de incendios. Hay que reconocer eso. Mire, hay un soldador que le dicen Chichi, perdón, que me dice que desde que se levanta inmediatamente pone el programa.
2: Saludos para Chichi.
4: Saludos para Chichi, el esposo de Ayanara.
2: Estábamos juntos ayer.
4: Ah, bueno, allá en Los Cayucos. Ok. No, en el campo de aviación.
2: Eudy, bueno, vamos a cambiar de tema, pero es bueno que se le meta en el subconsciente a nuestras autoridades estos temas tan importantes que tocamos para que se tomen en cuenta, porque es que Pedernal es un pueblo que va en desarrollo y que por ende debe de ir cambiando muchas cosas.
4: Bueno, un llamado especial. En el día de ayer me reportaron de la comunidad del Cajuil, otra vez, una quema de desechos, o sea, una quema de madera, donde se hizo una tala indiscriminada sin los permisos correspondientes. Aprovecharon en una ocasión la presencia del ministro de Medio Ambiente, que estaba aquí, y ese mismo día, personas que ya tienen procesos abiertos, es bueno que el público lo sepa, personas que tienen ya procesos abiertos provocaron de nuevo una humareda en una comunidad pequeña como es el Cajuil, que la gente tuvo que irse del lugar. Tuvieron que abandonar las casas, porque las casas modestas, que no tienen esa seguridad, no vale que tú cierres las puertas y ventanas, porque el humo entra por todos los sitios. Muchos tuvieron que irse. Pero hay una falta de conciencia extraordinaria con eso, señores. Yo no entiendo por qué la gente realmente solamente le interesa resolver sus problemas. Y la persona que me informaron que dio el incendio no vive en el Cajuil. Bueno, ¿cómo? Fuera que él viviera ahí y que tuviera sus niños.
2: Que vive la experiencia.
4: Que viva la experiencia. Y si me están escuchando, saben de qué persona estoy hablando.
3: Señores, y siguen los accidentes de tránsito donde están involucrados los nacionales haitianos. Anoche, aproximadamente 11 y 15 de la noche, se produjo un accidente próximo al acueducto de Pedernales. Ahí estuvo involucrado un nacional haitiano. Bueno, es un tema que nosotros hemos tocado aquí ya bastante. Es un tema que las autoridades competentes deben de tomar carta en el asunto con personas, estos residentes, ¿verdad?, que andan como locos en la calle, porque según las informaciones que tenemos, al parecer, informaciones preliminares, al parecer, ¿ustedes llamarían un accidente algo que es provocado?
2: No. No, imprudencia.
3: Entonces, fue una imprudencia lo que se cometió ahí anoche con ese accidente. Ahí andan las informaciones en las redes sociales y vemos cómo inmediatamente también actúan los miembros del 911, que hay que felicitarlos también por su ejercicio, ¿verdad? Y cómo actúan, cómo acuden a dar los primeros auxilios.
6: Mira, con relación a eso de a los temas de los accidentes con los vecinos, con los nacionales haitianos, es algo que hay mucha tela por donde cortar en cuanto a eso. Porque cuando tú te vas a trasladar, la, por ejemplo, a cruzar la Duarte, que de donde Álida hasta aquí abajo, donde estaba el hospitalito, donde estaban el semáforo, es una vía, todavía tenemos la costumbre de mirar hacia ambos lados antes de cruzar, porque me he encontrado con muchísimos nacionales haitianos subiendo en vía contraria. Ya uno no pasa mirando quien viene bajando la Duarte, sino tiene que mirar a ver quién viene subiendo y quién viene bajando, porque muchos nacionales haitianos cruzan aquí mismo donde está el banco y le dan para arriba.
3: Exacto.
6: ¿Entiende? Tenemos, ya que nosotros no podemos controlar los locales, por lo menos tenemos que controlar a los vecinos, porque no andan con una placa, no andan con un seguro, te chocan
3: ningún
6: el vehículo.
3: Ningún tipo de registro.
2: Es que no
3: te chocan y tú no sabes quién fue.
2: Es que aunque anden con eso,
3: claro,
2: son personas que no conocen la ley de tránsito.
6: No hay a quién reportar.
2: Ellos andan en las calles de Pedernales, como Pedro por su casa, pero no saben cuando andan por su vía, si están correctos. No, así, el gusto que tú vayas, por poner un ejemplo, ahí en Zapitre, ¿cómo andan ellos?
6: Exacto. ¿A quién yo les reporto por un accidente de tránsito con un nacional haitiano que no tiene ningún tipo de documento y la motocicleta en la que anda no tiene absolutamente nada, Edwin?
3: En el día de ayer, cuando yo salía de aquí, de esta estación de radio, un nacional haitiano en la Avenida Libertad, saliendo desde ahí, desde donde está la oficina, ese trayecto de carretera, la Avenida Libertad, de Artís, okay, pasó la Duarte así, de largo. Como yo venía al paso, muy probablemente no pasó nada, por mi precaución. Pero ¿qué me resulta extraño? Es que los miembros de la DGC estaban en la esquina,
6: apostado
3: ahí, debajo de la mata de almendra. Ellos me vieron, porque yo observé el motorista y lo observé a ellos también, con la mirada de como quien dice, ok, él pasa y hace eso y nadie se le va detrás, nadie lo corrige. Sí, síguelo haciendo, y muy probablemente cuando viene a ver, atravesó la Santo Domingo, un nacional haitiano. Pero como hay personas que andamos aquí decentemente con todos nuestros documentos al día, párese ahí a la derecha, párese aquí a la izquierda, al otro y aquello. Detrás de ese tipo de personas que ustedes deben de tener su régimen de consecuencias. Vuelvo y reitero, les felicitamos por sus funciones, pero cosas como esas así no pueden pasar desapercibidas. No. Imagínense un accidente, que yo vaya a una cierta velocidad de algunos 50 kilómetros por hora ahí y que choquemos en cruz, que es uno de los accidentes más fatales registrados. Esos choques así que son en cruz, Willy. Tú sabes cómo son esos accidentes, ¿verdad?
6: Exactamente.
3: ¿Eh? Entonces se quedaron así, de brazos cruzados. No pasó nada. Síguelo haciendo.
6: Siempre hay amputaciones.
3: Entonces, señores,
2: accidentes. Esos accidentes que le llaman a algunos jóvenes aquí, vamos a probar suerte.
3: Ajá, así que le dicen.
4: Sí, pero hay algo que yo tampoco entiendo. Y alguien me podría explicar. Porque yo a veces veo 6 y 7 miembros de la DGC en un solo lugar. Y lugares claves, entonces, están solos.
3: Así es.
4: Pero la DGC no está solamente para esperar que tú cometas una infracción. No están solamente para revisarte o virarte, como dicen. También están para regularizar el tránsito. Y yo he visto muchos miembros de la DGC, con el respeto que me merecen, muy distraídos en las esquinas donde están.
2: Y hay dos
4: aspectos, muy distraídos.
2: Hay dos aspectos fundamentales también, Israel, que lo voy a tocar. Miren, Pedernales, una vez Carlos Julio Félix gestionó que colocaran unos semáforos aquí en la iglesia entre la Libertad y la Duarte. En ese tiempo, Pedernales,
4: rico, primer y único semáforo.
2: El primero
4: y único.
2: Pedernales no estaba ni siquiera una mínima parte a la merced de los que Pedernales ahora. Por ahí cruzaba antes, en ese momento, en ese tiempo, cruzaba un motor a la hora o un vehículo, y a la hora cruzaba otro. Ya Pedernales, lamentable, está casi al nivel de Barahona cuando al tránsito se refiere. Usted ve la Duarte, usted ve la Libertad, la Santo Domingo, siempre transitable, que usted tiene que andar incluso con cuidado. Entonces, aparte de la DGCEP, yo creo que ya debe ir gestionándose que en Pedernales, en ciertos lugares, por poner el ejemplo, ahí mismo donde dije, la Duarte con Libertad, ahí en la Iglesia Católica, deberían también colocar semáforo, por lo menos ahí en la iglesia que está ahí, la Iglesia de Dios, ¿qué se llama? La que está ahí donde pone Doña Peggy.
4: La Asamblea.
2: La Asamblea. Ahí también amerita que se coloquen semáforos y en otros lugares del pueblo. Ya Pedernales ha avanzado mucho en cuanto a los ciudadanos, en cuanto a los vehículos, la motocicleta. Pedernales no es el de antes. Pedernales es un Barahona chiquito ahora mismo. Entonces, las autoridades deberían tomar carta en el asunto para gestionar que Pedernales llegue en semáforo. Esa es la una. Y la otra es, para darle paso a Willy con el tema, que eran dos aspectos, la Policía Nacional. Muchas veces la DGCEP a ti te para, te pide documentaciones, tú no andas con ellas, pues sencillamente te colocan una multa y te dejan ir, que son los que están autorizados para eso. Mas sin embargo, la Policía Nacional te detiene y si tú no andas con los documentos, te quitan el motor. Que eso son cosas que yo siempre he dicho, pero que la policía ahora incluso le cambió su eslogan, ahora es proteger y servir. Porque cada quien está en su, aunque tengan, qué sé yo, algo en común con la DGC que se le haya autorizado, pero la DGC que está para quitar motocicletas, quitar vehículos, y no lo quita muchas veces.
6: Usurpación de funciones.
2: Entonces yo creo que la Policía Nacional en ese aspecto también debe cambiar esa forma. Usted me hizo parada a mí, yo no tengo un documento, no tengo el casco, por lo que sea. Usted no debe quitarme la motocicleta.
4: Rico, y entonces, ¿qué pasa cuando te quitan una motocicleta porque tú andas sin la matrícula? ¿Qué ocurre cuando tú vas con la matrícula que estaba en tu casa y la fuiste a buscar? ¿Qué pasa? ¿Te entregan la motocicleta
3: de No, señor. Ellos hacen un proceso de depuración. Y tú, bueno, dura uno ahí en el destacamento aproximadamente de 1 a 2 horas.
6: En el bueno, claro, en el buen de cuando, caso.
3: Sí, ellos hacen una depuración, porque ellos no solo depuran la matrícula que tú llevas, sino también te depuran la motocicleta. Y si tiene mismo, algún tipo, a usted mismo, claro que sí, con su documento de identidad, eso es así. Y si tiene algún defecto esa motocicleta, pues lo mandan a corregirlo. Entonces luego le entregan la motocicleta.
2: Porque no
3: es un proceso prolongado, eso no es nada eficiente, hay que decir las cosas como son.
2: No, y es bueno, sí. Y es bueno también, porque yo también lo resalto, escúchame, William, yo lo resalto a ellos, porque también a través de la policía.
3: Y no es que está mal eso, no, pero es prolongado el proceso.
2: A través de la Policía Nacional, muchas veces también es bueno, cuando a ti te roban un motor, que tú vas a la policía y tú lo encuentras ahí, es bueno. Porque ellos también hacen ese trabajo.
3: Claro que sí.
2: Pero no que se vea tan así, tan a menudo, que por cualquier cosita la policía te para. Tú eres un joven, andas con tu cédula, tú se lo enseñas, le enseñas la matrícula, como quiera te quitan el motor. Óyeme, aún teniéndolo. O sea, que esas son cosas que yo, de verdad, siempre me han hecho la pregunta.
3: Yo estoy de acuerdo con los procesos que ellos tengan que hacer. Yo estoy sumamente de acuerdo. Si usted está al día con su motocicleta y sus papeles, sus documentos, usted debe de ser despachado inmediatamente. Ahora bien, con lo que yo no estoy de acuerdo es con lo siguiente, es que se la pongan difícil a la gente. ¿Me entiendes? No estoy de acuerdo con eso. Y he visto de esa lucha de la que hablábamos días anteriores, esa lucha ciudadana con miembros de la policía, miembros del DGC. Señores, ya estamos en tiempos modernos y yo considero ya que ese tipo de situaciones hay que evadirlas.
2: Recientemente a Julio Gómez, la DGC le colocó una multa.
6: No.
2: A Julio Gómez sí.
6: Perfecto, está bien. Oye esta. En el tiempo que yo duré trabajando en Claro, me parece que lo dije anteriormente. En el tiempo que yo duré trabajando en Claro, todo el mundo sabía, o todo el mundo sabe, que, o sea, en el trabajo que yo desempeñaba era alambrar de poste a poste. Y yo, por la desconfianza de las motocicletas y aquí en Pedernales, siempre usaba la guagua como escudo. sea, si yo iba a alambrar en mi derecha, donde yo tenía la escalera, yo ponía la guagua que me por ejemplo, que el que me vaya a impactar

0: lo que estaba diciendo Uri, que tú llegas a la policía y te depuran y todo. La policía tiene la tiene los mecanismos de pararte a ti en la calle, dame tu cédula o dame tu número de cédula, así y es. Depurate.
1: Eso es así.
0: Ok, te puede ir, porque es que tú a mí no me puedes. Ah, que vamos para el cuartel a depurarme. Y tú sabes lo que yo ando haciendo en la calle. No,
2: y puedes depurar y se encuentra algo extraño en ti, porque tienen derecho incluso hasta llevarte.
0: Sí, está bien, eso no es problema. Pero si a mí usted tiene el mecanismo de depurarme y usted vio que yo no tengo nada, ahora, ¿por qué tú tienes que pararme a mí y decirme, no, vámonos para el cuartel, que ayer que te vamos a depurar? Si usted no anda con los mecanismos para usted hacer su trabajo en la calle, donde usted me consiguió, no salgan a hacerlo.
3: Parece ser, Willy, que hay muchos agentes que lo que andan es cumpliendo como requisitos. Usted tiene que poner, por ejemplo, no es que estoy diciendo que sea así, usted tiene que cumplir con tanta multa, usted tiene que detener tanta gente. Entonces, eso es lo que parece, aunque no sea, eso es lo que parece. A mí me paró un agente de la DGC, yo ando con mis documentos al día, yo no me equivoco. Y porque no me encontró nada, a partir de la semana que viene te quiero ver con el casco. Menciónenme un ciudadano aquí dentro de la ciudad. Hay que ponerse un casco. Yo estoy de acuerdo, pero ¿cuál ciudadano anda con un casco aquí?
0: Bueno, es lo que te digo. Mira, yo voy o tú vas a la al destacamento de la policía y te llevan. ¿Qué? Te llevan 200 personas en un día que vamos a depurar e investigar. Si usted no anda con los medios para usted hacer su trabajo en la calle y no le quite el tiempo al que anda haciendo algo, que tú no sabes en qué diligencia o en qué emergencia anda, no salga a la calle. Porque es que ustedes tienen los mecanismos, ustedes tienen, la policía tiene una flota con un programa similar al que tenía el coronel aquel, que tenía el programa este para depurar y... Y usted debió de salir con eso y depurar una gente en la calle. Mire, usted no tiene nada que ver. Hay un tipo en San Pedro de Macorís que creo que lo está utilizando y te para en la calle y es muy popular en las redes. Ah, no, usted no tiene ningún problema, váyese.
2: Señor, este tema está bastante bueno, pero tenemos otro compromiso con otro tema, así que vamos con Israel, que tiene un tema ahí que tratar.
4: Bueno, después, déjeme decir aquí que Natividad Ferreras está siempre. Esa es la mamá de José Luis Castillo.
3: Así es.
4: Sí, yo no sabía que era ella, yo la conozco bien. Héctor Mato, coronel Héctor Mato.
0: Saludos.
4: Kenia Murillo. Comandante. Gracias por estar en sintonía. Y José Trinidad. Aquí estamos. Esto es Trueno Mañanero.
2: Señores, nos vamos a la pausa. En breve retornamos con más.
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4: Bien, señores, tradicionalmente ha sido una preocupación en Pedernales la falta de un título de propiedad, que algunas personas tienen título, pero se pueden contar. Lo correcto es que cada quien tenga su título. Porque usted puede tener una casa que cueste 10 millones de pesos. Si no tiene título y quiere hacer un préstamo en el banco, cualquier banco, no se lo van a dar, porque no tiene un título de propiedad. Ha sido un problema para el acceso a programas, incluso del propio gobierno, ingresar sin título de propiedad.

0: Además, estamos en un momento donde se está proyectando un turismo, y quien viene a Pedernales para comprar una propiedad, sea un solar, sea una casa, lo primero que le pide es el título. No hay título, no se meten en ese lío. Incluso hay títulos aquí que ha dado el Instituto Agrario Dominicano en ocasiones, que se ha hecho experimento en bancos y no lo han asumido como un título como tal. Esta vez y por segunda vez está aquí la Comisión de Titulación de la Jurisdicción Inmobiliaria desde Santo Domingo. Digo por segunda vez porque ya primero hicieron una visita a diferentes viviendas, que fue donde midieron los solares y todo eso. Ahora están otra vez aquí haciendo un trabajo extraordinario y hay que felicitar eso. La gente está acudiendo masivamente allá, valga el comercial, ahí el comercial, el canal de mi amigo Leandro y Rosagni.
1: Valga la cuña.
0: Valga la cuña también para la Quenepa, ahí donde Gringo Villar se están colocando ahí, y la gente está acudiendo. Sí, pues sí. Le pide para que la gente sepa que hay personas que me han llamado un poquito desorientadas. Si ya pasaron por su casa, le dejaron un papelito de que pasaron. Ese papelito implica que usted debe acompañar eso de su título, su papel de declaración jurada, de venta, lo que sea, lo que sustente la propiedad, una copia de su cédula. Si usted es casado y la propiedad corresponde, por supuesto, tanto a usted como a la esposa,
1: ambas cédulas.
0: Adelante, lleve ambas cédulas y lleve un acta de matrimonio.
2: Así es.
0: Que la están pidiendo. Continúen ustedes, pero queremos felicitar realmente esa iniciativa y ojalá que sea para pronto que la gente, o que nosotros, podamos tener nuestros títulos.
2: Así es, magistrado. Es importante resaltar de que este proceso de titulación se está llevando lo que es la primera fase. La primera fase lleva la emisión de 2,814 títulos que serán emitidos en los próximos meses.
1: Y bueno, tocando ese tema, vamos a recordarles que ellos ayer martes culminaron con esta primera fase. Hoy ya ellos se marchaban, se iban hoy. Muchas personas, ellos dijeron que vuelven. Uno me dijo a mí que vuelven dentro de un mes, pero es para la firma. Pero que volverían luego, porque muchas personas, mucha gente, se quedaron sin ser censada para este título, porque ellos dijeron que las personas que fueron censadas fueron las que fueron censadas aquella vez.
3: Las que midieron aquella vez.
1: Hace dos años y algo, y que estaban trabajando incluso con esas mismas personas. Yo traté de que me censaran un solar que tengo por los cayucos y fueron allá, pero aquella vez no fue medida, porque ellos alegan que ellos miden un terreno que tenga por lo menos una palizada. Uh-huh. Porque si la ven sin una palizada, no miden, porque puede ser fruto de una invasión. Pero ellos hoy se iban y prometieron que volverían para seguir con este proceso.
3: Mira, para darle algo de contexto a lo que dijo el magistrado, el tema de la titulación es algo fundamental también para avalar. No sé si ustedes recuerdan que aquí han llegado muchos desaprensivos, uh-huh, diciendo que Pedernales o cierta parte de Pedernales le corresponde. Ya inmediatamente usted tenga un título de propiedad definitivo, a usted nadie le puede venir con eso de que la propiedad es mía, que esto era mío, y que porque se ha dado el caso en componenda con personas de aquí mismo de Pedernales, que me voy a ahorrar el nombre por...
0: por asunto...
3: Sí, me voy a ahorrar el nombre, pero entonces ya usted...
1: Por asunto legal.
3: Sí, exactamente, esa era la palabra, Rico, gracias.
2: La ley Mordaza no ha entrado en vigencia todavía. Expresarte con libertad.
3: Inmediatamente usted tiene un título de propiedad Con usted nadie puede ir que a sacarlo de su casa, absolutamente nada. Pero también con el tema, por ejemplo, de una persona que quiera hacer un préstamo bancario, que quiere hipotecar su casa, siempre cosas para bien. El tema del título es algo sumamente importante. Damos las gracias a la gente que vinieron y felicidades por
2: Ricardo y el magistrado. Hace aproximadamente una semana, un caballero, miembro de este programa, que siempre viene con su potecito, su taza en la mano, nos prometió un café y no ha cumplido la promesa.
0: ¿Qué café hace falta?
2: Claro.
0: Vamos a tener que turnarnos, Ricardo, con el café para acá, porque uno tiene que salir en paz de dientes de la casa.
2: Bueno.
0: Hay que estar temprano en el programa.
2: Eso es
0: así. Mire, bueno, la gente, aprovecho ahí mismo. La gente, antes, usted le decía, yo soy de Pedernales. Y allá le decían,
1: un orgullo.
0: ¿Dónde queda eso?
2: Sí.
0: Yo le tuve que decir a una magistrada una vez en la escuela del Ministerio Público, pero parece que tú, y tú me vas a excusar, no has visto el mapa de la República Dominicana. Porque Pedernales, desde que tú levantas la cara para ver el mapa, ahí está Pedernales. Hoy,
3: en amarillo.
0: Hoy, todo el mundo sabe que Pedernales está aquí. Pero muchas personas andan buscando a como dé lugar orillas de tierra. Y muchos se apoderan de manera fraudulenta de ellas. Hay personas que incluso en áreas protegidas quieren construir. Y eso está prohibido totalmente por la ley. Totalmente. Así es que vamos a avanzar con ese proceso para que cada quien tenga en su mano su título.
3: Pedernales está en un punto tan globalizado, por así decirlo, que hace aproximadamente una semana y media se acabó la temporada de la NBA, y en una de las transmisiones en vivo en un canal de YouTube de un boricua, yo le escribí, activo siempre desde Pedernales, inmediatamente él leyó lo que le escribí,
2: el comentario.
3: Sí, dijo, fulano de tal, muchísimas gracias desde Pedernales, República Dominicana. O sea, Pedernales está caminando.
1: Está en el tapete.
3: Sí, claro, Pedernales está caminando.
1: Pedernales. Yo tengo un último tema para tocarlo. Recientemente estuvimos por la ciudad, el pueblo de nuestro colega Germelo Heredia, estuvimos
0: En las damas,
1: sí, en
0: Duvergé. Pueblo bueno ese, me encanta.
1: Específicamente, aunque estuvimos en Duvergé, dormimos ahí junto con los bomberos, en Puerto Escondido. Ahí dormimos con ellos.
0: Ustedes, yo creo que están enamorados por ahí.
1: A botar golpes.
0: Lo que rico, Junior. Y compadre Julio Gómez. Para mí, que ustedes, que hay que no vean las esposas.
1: Es bueno salir de aquí. Estuvimos en las fiestas patronales de Mella. Que está muy buena.
0: El único casado es usted. Y usted es un hombre serio.
1: Mira, estuvimos en. Específicamente fuimos a Angostura. Ahí, porque esa gente cree en nosotros. Nosotros hemos hecho mucho trabajo por ahí, periodísticamente hablando. Angostura está pasando ahora mismo por una fuerte situación con respecto a lo primordial en el ser humano: el agua. Ellos nos convocaron para que fuéramos porque el agua no le está llegando a Angostura. Pero escuchen la razón por qué no le llega el agua a ellos. Ellos alegan que en el acueducto, donde está el tanque de agua, los agricultores de Angostura tienen cogido, como se dice en el viejo juego popular, lo que es el tubo máster, o sea, el tubo que te llena el tanque. Antes de llegar al acueducto, ellos los tienen, ¿pero para qué? Para irrigar sus sembradíos. Ellos están conectados todos ahí y sencillamente el agua no está subiendo al tanque. Y ellos dicen que cuando ellos se recuerdan, los agricultores, a veces hasta 5 y 6 días es que desconectan para que el tanque pueda llenarse y el pueblo de Angostura, la comunidad de Angostura, pueda obtener el líquido. Entonces, esa es la situación por lo que ellos dicen que tienen años ya cogiendo esta lucha y que no la ha valido con los agricultores. De verdad que esperamos que esta situación sea resuelta, porque ningún ser humano en la tierra puede vivir sin el H2O. Llegamos al final ya, mi gente.
0: Bueno, la ley de medio ambiente, cuando habla del agua, se refiere a que el agua tiene prioridad para el consumo humano. Primer lugar para el consumo humano. Después, usted la puede utilizar para los animales, para regadío. Y no hay autoridad en Duvergé que puedan ir a Angostura y poner las reglas del juego.
1: El senador...
0: Pero esa persona que tiene ese tubo cogido ahí, o esas personas que busquen permiso y que hagan pozos, o que busquen su propia agua, pero que no sacrifiquen
1: a una pueblo, comunidad,
0: un pueblo histórico como es Angostura de Duvergé.
1: Bien, hemos llegado al final por el día de hoy, Trueno de la Mañana. Mañana, si Dios se lo permite, estaremos nuevamente con todos ustedes. Y gracias. Como siempre, sí, colega.
0: Reitero mis condolencias para la familia de Doña Nila y para la familia también de Francisco Medina Díaz, Francisco Javier. Y reitero el saludo para una amiga de tantos años, Kenia Morillo.
1: Hasta entonces. Ahora sí, Ángel, llévate.
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6: Buenos días, Elpis Pérez les informa. La Fuerza Nacional Progresista, encabezada por Pelegrín Castillo, solicitó al presidente Luis Abinader y al Congreso Nacional declarar un estado de excepción en la región fronteriza, argumentando que la crisis haitiana, el aumento de asentamientos irregulares y la presencia del crimen organizado representan amenazas para la seguridad nacional. En otra información, el expresidente de la Junta Central Electoral y ex juez de la Suprema Corte de Justicia, Julio César Castaños Guzmán, consideró que el nuevo Código Penal Dominicano constituye un paso significativo para el fortalecimiento del sistema judicial y la persecución de delitos en el país. Para más detalles visite diarionoticias.do.
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2: Buenos días, Elpis Pérez les informa. El ministro de Educación, Luis Miguel de Camps, aseguró que ningún estudiante dominicano quedará fuera del sistema educativo por falta de espacio. En respuesta a la preocupación expresada por el Instituto Duartiano sobre la disponibilidad de cupos para el próximo año escolar en el plano internacional, el Senado de Estados Unidos, de mayoría republicana, ha votado a favor de detener la guerra del país norteamericano contra Irán, rompiendo así con el presidente Donald Trump sobre un conflicto que ha aumentado el coste de vida de los estadounidenses y supuesto repercusiones económicas a nivel mundial. Para más detalles visite diarionoticias.do.
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2: Buenos días, Elpis Pérez les informa. La secretaria de Seguridad Ciudadana de Fuerza del Pueblo, Josefina Reynoso, cuestionó la tasa de 6,98 homicidios por cada 100,000 habitantes anunciada por el gobierno durante la más reciente reunión del Consejo de Seguridad Ciudadana y aseguró que dicha cifra no refleja la realidad completa de la violencia homicida en el país. De otro lado, la vicepresidenta del Partido de la Liberación Dominicana, Soraima Cuello, cuestionó el manejo de los programas sociales y el incremento del gasto corriente del gobierno, al considerar que las autoridades deben explicar con transparencia el destino de los recursos públicos antes de exigir nuevos sacrificios a la población. Para más detalles visite diarionoticias.do.
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2: En punto 12 del mediodía. Titulares. La Dirección de Control de Drogas interviene una carga de piña con un alijo de 121 láminas de presunta cocaína en el Aeropuerto Internacional de las Américas.
3: El dirigente político Narciso Issa Conde anuncia la reunificación de la Fuerza de la Revolución y el Movimiento Camañista en una sola organización denominada Partido del Poder Popular.
2: El Ministerio Público presenta la medida de coerción contra los tres imputados vinculados a la estructura fraudulenta enfrentada con la Operación Onco 14.
3: La Asociación Dominicana de Profesores informa que están listos los protocolos para que los maestros inconformes con las notas en la evaluación del desempeño docente pidan la revisión.
2: Moradores de la comunidad de Santa Elena continúan reclamando la construcción de la carretera que los comunica con la ciudad de Barahona.
3: Con la entrada del nuevo Código Penal, República Dominicana contará con un registro de agresores sexuales, según revela José Manuel Arias Martínez, juez de ejecución de la pena en Baní.
2: Varios diputados manifiestan su preocupación por los actos violentos y feminicidios registrados en los últimos días en el país.
3: Julio César Castaño Guzmán considera que el nuevo Código Penal Dominicano constituye un paso significativo para el fortalecimiento del sistema judicial.
2: El ministro de Educación Luis Miguel de Cans asegura que ningún estudiante dominicano quedará fuera del sistema educativo por falta de espacio.
3: Francisco Domínguez Brito afirma que el Partido de la Liberación Dominicana debe abrir una reflexión profunda sobre su identidad ideológica.
2: Josefina Reynoso cuestiona los datos sobre la tasa de homicidios anunciada por el gobierno y asegura que dicha cifra no refleja la realidad.
3: Finalmente, el presidente de Estados Unidos, Donald Trump, amenaza con poner fin a las conversaciones con Irán si ese país cobra costos de seguro por la navegación en el estrecho de Hormuz.
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0: Nacional. La Dirección de Control de Drogas informó que intervinieron una carga de piñas en cuyas cajas se encontraron ocultos un alijo de 121 láminas de presunta cocaína durante una operación de interdicción desarrollada en el Aeropuerto Internacional de las Américas. Dos agentes antinarcóticos apoyados por el Cuerpo Especializado de Seguridad Aeroportuaria y personal de la Dirección de Aduanas, atendiendo a informes de inteligencia, ejecutaron labores de inspección en uno de los depósitos de la terminal, donde localizaron 120 embalajes de cartón llenos de la referida fruta, de los cuales 112 estaban contaminados con la presunta droga, con un peso preliminar de 30 kilogramos. Las láminas de la sustancia fueron localizadas en las tapas de las cajas de cartón, en un doble fondo, modalidad de las redes del narcotráfico que busca evadir los controles de las autoridades para traficar con sustancias ilícitas hacia Estados Unidos y Europa.
1: 12.4 minutos local. Moradores de la comunidad de Santa Elena continúan reclamando la construcción de la carretera que los comunica con la ciudad de Barahona y no descartan emprender jornadas de lucha para que su demanda sea atendida. Los residentes en esa comunidad agrícola perteneciente al municipio de Barahona también demandan la reparación de las calles de la localidad.
2: No es la carretera, asfalto para Santa Elena, asfalto que queremos, que tenemos más de 50 años abandonado por completamente por todas las autoridades de Barahona.
3: Ya nosotros ya estamos cansados de reclamarle a todos los funcionarios que están en Barahona. No se queda ni uno.
1: Los comunitarios de Santa Elena expresaron que las autoridades de Barahona se han mostrado indiferentes ante los reclamos que se le construya la carretera en la que personas han perdido la vida en accidente por el mal estado que presenta la vía.
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7: Saludos.
8: Aló, buenas. Por favor, con el presidente del Instituto Duartiano, el señor Wilson Gómez Ramírez. ¿Cómo dice? Ah, que espere un momento. Claro que sí. Y muchas gracias.
9: Sí, aló.
8: Magistrado Wilson Gómez Ramírez, ¿qué tal? Qué bueno. Gracias por atender nuestra llamada. Oiga, lo estamos llamando porque vimos la advertencia que hace sobre el riesgo de los estudiantes dominicanos de quedar fuera de las aulas en el próximo año escolar por la ocupación de espacios por parte de niños haitianos. ¿Qué se debe hacer para evitar eso, magistrado Wilson Gómez Ramírez?
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0: Ocho minutos nacional. La dominico-estadounidense Daria Lisa Ávila Echevarriet superó al veterano congresista Adriano Espaillat en una de las mayores sorpresas de las primarias demócratas celebradas en el estado de Nueva York. Daria Lisa, de 32 años, es una política activista y organizadora comunitaria que se formó en la Universidad de Columbia y obtuvo doctorado en sociología en la City University of New York. Hija de inmigrantes dominicanos, creció entre Estados Unidos y República Dominicana. Ha trabajado como activista en temas de vivienda, inmigración, justicia social y reformas del sistema penal. Está vinculada estrechamente a la corriente progresista del Partido Demócrata y ha recibido apoyo de grupos como los Democratic Socialists of America.
1: 12.9 minutos nacional. La jueza Stephanie Reyes, de la Oficina Judicial de Servicios de Atención Permanente de Santiago, aplazó para este jueves la medida de coerción contra los imputados en la operación ONCO 14 del presunto desfalco millonario en perjuicio del Patronato Cibaeño contra el Cáncer y del Instituto Oncológico Regional del Cibao. Durante la audiencia, el abogado Ricardo Reina, representante legal de Dilcia Isabel Vargas Sánchez, informó que su defendida está colaborando con el Ministerio Público.
11: Mi defendida ha ofrecido colaborar con la investigación del Ministerio Público. Decir todo lo que ella sabe, ayudar en todo lo que pueda ayudar al Ministerio Público en la investigación de las demás personas que deben estar implicadas y estas personas que también están implicadas. Eso fue lo que se realizó y nosotros pedimos una prisión domiciliaria. Únicamente hicimos la prisión domiciliaria, no la prisión preventiva, como dijo el Ministerio Público.
1: Según el Ministerio Público, la presunta estructura de corrupción encabezada por Héctor Antonio Lora Cruzeta habría desviado más de 148 millones de pesos del Patronato Cibaeño contra el Cáncer y del Instituto Oncológico Regional del Cibao entre 2018 y 2025.
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2: Bueno, señores, buenas tardes, buen provecho. Estamos en nuestra sección Haciendo Roncha de la cadena de radio de Diario Noticias en esta mitad de semana. Ya estamos a 24, este mes va como caña para el ingenio. El saludo para todos, la bienvenida reiterada. Saludo para Ney Padilla. También para Domingo Zafra. Esos son fieles oyentes. ¿Dónde me ven? Él me vio por allá los otros días. Ven acá.
3: ¿Qué pasó?
2: No, de que para felicitarme. Yo lo escucho. Así que un saludo para ellos. Buen provecho. Julio Pichardo, Miguel Pérez. Adelante.
4: Buenas tardes, Joaquín, Miguel, amigos que sintonizan la cadena de radio de Diario Noticias. Dos situaciones generan ruidos en estos momentos en el Partido Revolucionario Moderno, la Fuerza del Pueblo y el Partido de la Liberación Dominicana, relacionadas con las aspiraciones presidenciales y el transfugismo, con el fantasma de la división de telón de fondo. En todos los escenarios analizables, la extinción sería mal negocio, razón por la que en medio de la tirantez, un pañuelo blanco sacado a tiempo a veces hace el milagro. Y no es que sea tan imposible ponerse de acuerdo o lograr puntos coincidentes, lo que se ilustra con el caso de parejas que estaban de abalazos y llegó el COVID. Impuso una tregua obligada y produjo el milagro de convencerlas de que el mejor lugar en que podrían estar era en su propia casa, rodeados de los suyos y en paz.
2: Bueno, es digno de aplaudir que la alcaldía de Barahona, bajo la gestión del alcalde Víctor Fernández y de la Cruz, y los comunitarios se unan para limpiar la cabeza del río Virán. La integración de los vecinos es clave porque crea conciencia ciudadana. Sin embargo, todos los barahoneros sabemos que los operativos de limpieza son solo un paño con pasta. El río Virán necesita intervención urgente, no parches temporales. Se necesita más que un operativo. Lo que Virán grita a voces es un plan integral de rescate y saneamiento definitivo que frene la contaminación de raíz. El verdadero éxito no será limpiarlo cada cierto tiempo, sino transformarlo en lo que realmente debería ser: un gran atractivo turístico y un pulmón ecológico para Barahona. Si se recuperan sus márgenes, se reforesta su cuenca y se crea una infraestructura sostenible como un corredor ecoturístico, el Virán no solo dejará de ser un foco de preocupación ambiental, sino que se convertirá en un motor económico y de orgullo para nuestro municipio. Pasemos del operativo de limpieza al plan de rescate ecoturístico. Barahona lo tiene todo para lograrlo. Y antes, una brechita ahí, Julio, un paréntesis. Río Virán, rescatarlo en la cuenca arriba, donde le decimos la cabeza de Virán, sería un palo. Pero hay que tener vigilancia policial, porque sí, eso se ha convertido por el abandono, se ha convertido ahí en un nido de delincuentes. También eso hay que decir.
4: Así es. Debe haber seguridad. Bueno, es una total falta de respeto y una desfachatez que los maestros de Barahona, quienes día a día cargan con el peso de la educación en nuestras aulas, tengan que mendigar atención en el Distrito Educativo 0103, que se les haga esperar hasta 3 horas en los únicos días habilitados, no es burocracia, es negligencia e indolencia por parte del director Nelson Espinosa. Esos docentes no van a pasear, se trasladan desde sus centros, invirtiendo tiempo y recursos para gestionar asuntos laborales legítimos. Lo verdaderamente indignante no es solo el desprecio por el tiempo ajeno, sino la soberbia en el trato. Responder con un desalmado renuncia ante las inquietudes de un maestro no solo demuestra una alarmante falta de ética y empatía, sino una incapacidad absoluta para dirigir una institución que debería ser el soporte del magisterio, no su verdugo. El Ministerio de Educación no puede seguir de la vista gorda ante este tipo de atropellos. Los funcionarios públicos están para servir, no para endiosarse detrás de un escritorio. Nelson Espinosa parece olvidar que su sueldo sale de los impuestos de los ciudadanos y que su deber es buscar soluciones, no invitar a los profesionales de la educación a abandonar sus puestos. Exigimos una intervención inmediata de las autoridades de la Regional de Educación. A los maestros se les respeta, se les escucha y se les apoya, no se les humilla.
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6: Saludos, ¿qué tal?
7: Aló, buenas. Con el regidor de la Fuerza del Pueblo por Barahona, Bernardino Félix. ¿Cómo es? De la cadena de radio de Diario Noticias. Muchas gracias.
8: Aló.
7: Don Marino, con la gente, ¿qué tal? ¿Cómo está? Ajá. Muchas gracias, Marino. Oiga, lo llamamos porque vimos que usted, junto a los regidores del partido, Toidy Pérez y Liceidy Báez, hicieron un llamado a las autoridades locales y las empresas exportadoras para que se dé continuidad al proceso de regulación del transporte y exportación de materiales y agregados por el puerto local. ¿En qué está eso, Marino?
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4: Saludos. Bienvenidos a La Gente Comenta. En el día de hoy escucharemos las opiniones de varias personas sobre las muertes de niños por la falta de atención de las personas que los tienen bajo su protección. Adelante.
8: Eso es así, porque que la cantidad de niños que hay ahora, hay muchos padres que son sinvergüenzos, yo diría, porque se ponen a jaltarse de rombo y entonces no atienden sus hijos, Juan Matos.
12: Mi nombre es Raymond Borges. No creo que esas instituciones tengan que hacer eso. Eso es responsabilidad de los padres y la madre. Cada vez que ocurra un caso de eso, deben meter preso al padre y a la madre porque no cuidaron sus hijos a tiempo. Usted no puede soltar a su hijo menor de edad en una playa a lo que él quiera sin saber lo que puede ocurrir. Entonces, las instituciones no van a estar detrás de los niños que los padres no cuidan porque eso es imposible. O sea, yo creo que los padres que no tienen responsabilidad con sus hijos ni con nadie son los que tienen que estar presos ahí.
13: Mi nombre es Lalo. El descuido de los padres, de las autoridades, en lo que concierne a lo abandono de los niños, los llevan a la playa, lo abandonan, cuando viene una desgracia porque se ahogan, lo sueltan en la calle, un vehículo lo estropea, y así sucesivamente. Yo creo que hay una responsabilidad de ambas partes, tanto de los padres, que no atienden bien a sus muchachos, y de las autoridades, que ya usted sabe cómo que anda esto.
14: Mi nombre es Juan Ramírez. Aquí en República Dominicana, como en todos los países civilizados, existe una institución llamada CONANI, aquí en Barahona o en Santo Domingo. Esa institución debe de velar por el cuidado de cada niño, sea desamparado por la mamá, por el papá o por mal cuidado, ¿entiende? Y apoderarse de ese niño o de esa niña. ¿Por qué? Porque son tantas las pérdidas por descuido de la mamá o del papá o de una desunión que hay entre la familia y lo que van es a la muerte. Pero si esa institución se lo quita hasta que ellos le puedan probar a esa institución y a la sociedad de que ellos pueden tener o criar un hijo, está bien.
15: Debería haber una institución asignada para esos fines, porque es verdad que los padres se descuidan, sea en la playa o en cualquier lugar peligroso, se detienen con celulares, chateando, pero entonces debe haber un régimen de consecuencias para esos padres charlatanes que descuidan a esos menores en esos lugares tan peligrosos como son las playas, porque en lo que están chateando y haciendo cuentos, el niño se mete y se ahoga. E igualmente en la calle, se le zafan de la mano por estar chateando. Entonces, todo eso viene por el celular y por el descuido. Entonces deben de asignar una institución para esos fines, para que tengan apresamiento y que haya régimen de consecuencias para esos padres charlatanes, porque eso es charlatanería de los padres. Licenciado, bienvenido Santana Alcántara Ñío.
4: Hasta aquí La Gente Comenta. En el día de hoy hemos escuchado las opiniones de varias personas sobre las muertes de niños por la falta de atención de parte de personas que los tienen bajo su protección. Siga en sintonía con la cadena de radio de Diario Noticias.
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0: Al cierre, titulares. Control de drogas, interviene una carga de piña con un alijo de 121 láminas de presunta cocaína en el Aeropuerto Internacional de las Américas José Francisco Peña Gómez.
1: El dirigente político Narciso Isa Conde anuncia la reunificación de la Fuerza de la Revolución y el Movimiento Camañista en una sola organización denominada Partido del Poder Popular.
0: El Ministerio Público presenta medida de coerción contra los tres imputados vinculados a la estructura fraudulenta enfrentada con la operación ONCO 14.
1: La Asociación Dominicana de Profesores informa que están listos los protocolos para que los maestros inconformes con las notas en la evaluación de desempeño docente pidan la revisión.
0: Moradores de la comunidad de Santa Elena continúan reclamando la construcción de la carretera que los comunica con la ciudad de Barahona.
1: Con la entrada del nuevo Código Penal, República Dominicana contará con un registro de agresores sexuales, según revela José Manuel Arias Martínez, juez de ejecución de la pena en Baní.
0: Varios diputados manifiestan su preocupación por los actos violentos y los feminicidios registrados en los últimos días en el país.
1: Julio César Castaño Guzmán considera que el nuevo Código Penal Dominicano constituye un paso significativo para el fortalecimiento del sistema judicial.
0: El ministro de Educación Luis Miquel de Cans asegura que ningún estudiante dominicano quedará fuera del sistema educativo por falta de espacio.
1: Francisco Domínguez Brito afirma que el Partido de la Liberación Dominicana debe abrir una reflexión profunda sobre su identidad ideológica.
0: Josefina Reynoso cuestiona los datos sobre la tasa de homicidios anunciada por el gobierno y asegura que dicha cifra no refleja la realidad.
1: Finalmente, el presidente de Estados Unidos, Donald Trump, amenaza con poner fin a las conversaciones con Irán si ese país cobra costos de seguro por la navegación por el estrecho de Hormuz.
0: 12:31 minutos.
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1: Ojos abiertos, brazos cerca. La urgencia de vigilar a nuestros niños. Bastaron solo unos segundos. Esa es la frase que encabeza las tragedias infantiles más desgarradoras. Un parpadeo frente a la piscina, playa o río, una distracción con el celular o un balcón mal asegurado son suficientes. La realidad nos impone una verdad incómoda. Estamos fallando en la vigilancia activa. Vivimos en la era de la distracción masiva. Sin embargo, la atención fraccionada es un lujo costoso. Los niños, por naturaleza, son curiosos, no miden el riesgo. Su trabajo es explorar. El nuestro es mantenerlos a salvo. Estar en el parque mirando el celular no es cuidar. Los accidentes graves ocurren en silencio y en cuestión de segundos. El ahogamiento, por ejemplo, no es como en las películas. Es rápido y silencioso. No se trata de criar niños en una burbuja, sino de ser el escudo ante peligros que ellos aún no comprenden. Cada tragedia evitable es un fracaso colectivo. Es urgente levantar la mirada y entender que vigilar no es una molestia, sino el acto de amor más necesario. Los ojos bien abiertos tienen que ser hoy, mañana y siempre.
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3: Buenas tardes, Elpis Pérez les informa. El dirigente político Narciso Isa Conde anunció la reunificación de la Fuerza de la Revolución y el Movimiento Camañista en una sola organización política denominada Partido del Poder Popular, como parte de una estrategia orientada a fortalecer la izquierda revolucionaria en la República Dominicana, en Washington. El presidente de Estados Unidos, Donald Trump, amenazó este miércoles con poner fin a las conversaciones con Irán si la República Islámica cobra peajes o costos de seguro por la navegación en el Estrecho de Hormuz. Para más detalles visite diarionoticias.do.
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2: Buenas tardes, Elpis Pérez les informa. La Asociación Dominicana de Profesores informó que están listos los protocolos para que los maestros inconformes con las notas que obtuvieron en una o todas las etapas de la evaluación de desempeño docente pidan la revisión de sus casos. En otro orden, un hombre fue encontrado muerto dentro de un vehículo de la ruta de transporte Puerto Plata-Navarrete, en un hecho cuyas circunstancias no han sido esclarecidas. Para más detalles visite diarionoticias.do.
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2: Buenas tardes, Elpis Pérez les informa. El Tribunal Superior Electoral declaró inadmisible de oficio la acción de amparo interpuesta por la Fundación Foro Cívico y Social y el doctor Isaías Ramos Guzmán contra la Junta Central Electoral. En el ámbito internacional, el gobierno de Irán elevó el tono de su discurso tras el reciente acuerdo alcanzado con Estados Unidos para detener las hostilidades en Oriente Medio, al asegurar que el entendimiento representa una declaración de derrota para Washington y una victoria de la resistencia iraní. Para más detalles visite diarionoticias.do.
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2: Buenas tardes, Elpis Pérez les informa. Agentes de la Policía Nacional dispersaron con bombas lacrimógenas una marcha de agrónomos que pretendía recorrer el trayecto desde el Parque Independencia hasta el Palacio Nacional para exigir aumento salarial, mejores pensiones y condiciones laborales. En Washington, D.C., Donald Trump ha arremetido contra el Senado de Estados Unidos por aprobar la resolución que pretende poner fin a la ofensiva militar de Washington contra Teherán, calificando la votación de inoportuna y sin sentido. Para más detalles visite diarionoticias.do.
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3: Buenas tardes a toda la República Dominicana, buenas tardes a todo Norte, Centro, Suramérica, buenas tardes a todo el mundo, desde Pedernales, República Dominicana, originando en Pedernales, Medio Red Eléctrico 99.3 FM, también en la plataforma. Por ejemplo, usted en la aplicación Google se va y entonces busca 99.3 FM Pedernales y estará con su móvil comunicado con nosotros en cualquier parte del mundo en la cual se encuentre. Gracias a Colin Power, que siempre nos acompaña en la parte técnica, un profesional también, un comunicador, pero que tiene esas habilidades de manejar muy bien la parte técnica, y por eso estamos, gracias a Dios Todopoderoso, llegando a ustedes con otro programa más de Trueno de la Tarde, el más influyente, Trueno de la Tarde. Bueno, a la gente que está de cumpleaños hoy, muchísimas felicidades. Hoy es el día 24 del mes de junio del 2026. ¿Están de cumpleaños? Felicidades. Pues la condición térmica en Pedernales, calor, 30, 32 grados, la temperatura, cielo, digamos que medio nublado. En este día, bueno, la gente con mucho sueño. ¿Usted tiene sueño? Yo tengo sueño. La tradición bíblica del día de San Juan Bautista. El día de San Juan, pues como la gente sabrá, la tradición, los comentarios a través de los años con relación al porqué del sueño en el día de San Juan. Recuerden que San Juan Bautista fue pues un predicador y el último profeta del Antiguo Testamento. Recuerden además, bueno, que fue llamado como el precursor en el mundo cristiano, por la gran cantidad de personas que bautizó en el río Jordán multitudes. San Juan Bautista, repetimos, el último de los apóstoles del Antiguo Testamento. ¿Qué ocurre con la historia del sueño el 24 de junio? Bueno, que entonces San Juan, voy a decir por qué el precursor porque fue quien preparó pues toda la trayectoria, el andamiaje, si se quiere, con relación a la venida del Hijo de Dios, Jesús. Pero ¿qué ocurre? Que San Juan había pedido a Dios que le diera la oportunidad de que, oh, llegó mi primo Mario. Buenas tardes, Mario Acosta. Qué bueno, hacerme compañía en este Trueno de la Tarde. Entonces, Mario, estoy hablando la tradición del sueño en el día de San Juan. ¿Qué ocurre? Que San Juan había pedido a Dios que le diera la oportunidad de celebrar su cumpleaños, pero con una emotividad tan grande que le permitiera hacer todo. ¿Qué ocurre? Que Juan, pues, comentaba con los demás apóstoles: el día de mi cumpleaños, el 24 de junio, la fiesta va a ser tan grande que el mundo se va a estremecer. Bueno, ante la sabiduría de Dios omnipotente, ¿qué pensó Dios? Mario, Colin Power y la gente que nos está escuchando en Trueno de la Tarde, en este momento, en estas horas. Mario, Dios dijo, bueno, pensó Dios, oye, lo que quiere hacer Juan, cuidado si es destruir el mundo. Entonces, esa presunción del Señor, de que cuidado si Juan lo que me está proponiendo es que lo deje hacer todo, cuidado si Juan acaba con el mundo, entonces decidió ponerlo a dormir la noche del 23 de junio, por lo cual tuvo 3 días durmiendo Juan el Bautista, prominente predicador y discípulo del Señor. Entonces, la noche del 24, 23 en la noche, 24, 25, 23 días durmiendo duró San Juan. Cuando se despertó, volvió a repetir la misma frase entre los compañeros apóstoles. de la grandeza con la cual iba a celebrar su cumpleaños. Y entonces la respuesta de todos fue decirle, pero San Juan, tu cumpleaños fue el 24. O sea que hacía 3 días que ya su cumpleaños había pasado. Buenas tardes, Mario Acosta.
4: Buenas tardes, mi primo Francis, mi Kevin Power en el control, al público que día a día nos sintoniza, esos fieles feligreses, oyentes de este su programa Trueno de la Tarde, Trueno que Truena. Ayer, primo, un hombre bien documentado, siempre dando la lo que es el 24 de...
3: el sueño del día de San Juan.
4: El día de San Juan, 24
3: de junio, claro que
4: de
3: sí.
4: De junio.
3: Sí, primo Mario. Uh-huh. Bueno, otro acontecimiento interesante. Acaba de sintonizar 99.3 FM. Están escuchando a Trueno de la Tarde, el más influyente. La condición, la coordinación de Yumbito... El periodista Junior Félix no está con nosotros.
4: Ha llegado para la crónica tampoco.
3: Causa buena su voluntad.
4: Ellos no han llegado todavía.
3: No han llegado.
4: Se pueden presentar a cualquier momento del programa.
3: Excelente, así es, primo. Y entonces, pues quiero aprovechar. ¿Sabe, primo, que habíamos dado una información? Tan pronto murió Alex Bueno. Nosotros dimos la información y la familia, de manera apresurada, había dado unos datos de cuándo llegaría el cadáver a la República Dominicana. Alex Bueno murió en New York, en un hospital de la ciudad de New York. Y entonces, pues, la conmoción inmediata, los familiares dieron unos datos y nosotros habíamos recibido algunas informaciones y también las dimos a conocer de manera inmediata. Sin embargo, después fue cambiado el protocolo con relación a cómo serán sus actos fúnebres. Y yo quiero, para edificar y para actualizar la audiencia de Trueno de la Tarde, pues dar el reciente informe de cómo será, pues, la actividad con motivo a la despedida final de este gran artista dominicano, Alex Bueno. Alex Bueno, pues ya saben, murió en Nueva York a la edad de 62 años de edad. Y entonces, pues... en Nueva York, donde todavía está el cadáver, hoy 24 se está celebrando una misa de cuerpo presente en la iglesia San Elizabeth Church, San Elizabeth Church, la ciudad de Nueva York, en Washington. Entonces, ya para el 29 de junio, los restos serán traídos a la República Dominicana y serán expuestos en el Teatro Nacional Eduardo Brito desde las 6 de la mañana hasta las 12 del mediodía. Luego se espera que el féretro, el cadáver de Alex Bueno, sea trasladado al municipio, a la comunidad de San José de las Matas. Recuerden que es una comunidad perteneciente a Santiago de los Caballeros, de donde era nativo.
4: El señor de la sierra, sí. Le puso Joaquín Balaguer.
3: Entonces luego allá será, entonces, reiteramos, eso pues ya va a ser el 30 de junio, en donde será pues llevado su cadáver a San José de las Matas, Santiago de los Caballeros, y allí se le dará cristiana sepultura. Paz a su alma, paz a su alma. Y vamos al cambio con Empower.
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9: Bueno, continuamos en este programa el 24 de junio, día de San Juan.
10: Pero yo a Pablo como que está durmiendo, ¿qué lo pasa?
9: Sí, que mi padre está medio durmiendo.
10: Pues, aquí es el día de San Juan.
9: El día de San Juan.
10: Ya sea lo Mario.
9: Yo sí ve como que me levanté temprano y después yo me encontré la puerta baja, que ahí que fue. Después vi que mi muchacho llegó, uno de mis muchachos llegó de la playa que se había bañado, pero yo no me, como que se me había ido la loción del tiempo. Porque también hoy, en nostalgia, un día como hoy, hace 15 años, ya mi mamá partió, 24 de junio del 2011. Entonces, eso estaba también en la mente, que uno se le olvida que eso es el día de San Juan, hace 15 años. Pero nuestros seres queridos, la muerte no logra arrebatárnoslo, sino que son inmortalizados en cada recuerdo. Nuestros seres queridos mueren y desaparecen cuando uno lo olvida. Y estamos seguros de que yo nunca olvidaré a ese ser maravilloso que tuve como madre, llamada Dominicana Pérez, que en paz descanse, mamá, donde quiera que te encuentre.
10: Paso, alma, y déjame decirte que me uno a tu dolor.
9: Sí.
10: Porque indiscutiblemente es ley de vida, pero oye, son situaciones que mientras uno está en la tierra, oye, no se le olvidan, y ese dolor pues uno lo siente permanentemente.
9: Sí, uno lo siente permanentemente, pero uno se queda con el legado de los buenos recuerdos y de las buenas cosas que suceden. Entendemos que la vida es una carrera de relevos. También quiero decir un comentario que tenía para mantener el programa, de que en las elecciones de la República de Colombia ganó las elecciones Abelardo de la Espirilla.
11: Sí.
9: De la Espirilla.
10: Sí.
9: Ganó las elecciones, un abogado empresario ha ganado la ultraderecha. Yo entiendo que viene siendo también ya prácticamente una política como la que ha hecho Bukele, la promesa de campaña de la Esperela, son muy drásticas. Pero primero quiero dar una pincelada de lo que ha ocurrido en Colombia desde aquel lejano 9 de abril de 1948, cuando el Bogotazo, que fue el asesinato de Jorge Eliécer Gaitán, ese líder liberal que fue asesinado en Bogotá, un magnicidio por Juan Rojas, que ahí estalló lo que fue el Bogotazo. Jorge Eliécer Gaitán es mencionado por el libro de Joaquín Balaguer, Memorias de un cortesano en la era de Trujillo, cuando Balaguer decía que ya en ese 1948 Balaguer era embajador de la República Dominicana en la República de Colombia en la era de Trujillo. Balaguer se desplazaba, cuando Joaquín Balaguer se desplazaba a distancia solamente para escuchar esa gran oratoria que tenía el doctor Jorge Eliécer Gaitán. Y Balaguer estuvo presente cuando el Bogotazo, y menciona a José Le Gaitán. Fue la primera vez que yo escuché de Jorge Eliécer Gaitán y me preocupé. Dije, si doctor Joaquín Balaguer todavía admiraba esa gran oratoria que tenía ese líder, yo me imagino. Comencé a investigar la vida de José Eliécer Gaitán. Maravilloso su biografía, escrita varias biografías. Desde ese momento se cumple una profecía de lo que había advertido en un discurso el doctor Jorge Eliécer Gaitán, cuando dijo: si la oligarquía me mata, los ríos se rebosarán y Colombia no tendrá paz jamás. Ese hecho del magnicidio del doctor José L. Gaitán, esas palabras se convirtieron en profecía, porque desde aquel entonces Colombia no ha tenido paz. Surge una guerra liberal desde 1948 a 1958. Y tras esa lucha campesina con la derecha, que en esa década le costó la vida a más de 300.000 campesinos, surge para el 1964 el nacimiento de las Fuerzas Armadas Revolucionarias de Colombia, una guerrilla de estrecha de izquierda, de fundación maoísta, que fue fundada por Manuel Marulanda, Salas Tiro Fijo y Jacobo Arena.
10: La FARC, para que la gente sepa. FARC. Sí, la Fuerza Armada Revolucionaria de Colombia. FARC.
9: Las Fuerzas Armadas. Después surge otro ejército irregular en Colombia, llamado ELN, llamado Ejército de Liberación Nacional, de tendencia guevarista. El mismo ejército que fundó Ernesto Che Guevara en Bolivia, donde fue apresado. Entonces Colombia se convierte también con otro movimiento, el M-19 de Carlos Pizarro. Y Colombia desde ese 1948 no tiene paz todavía. Todavía Colombia no ha tenido la paz, pese que se logró un acuerdo de paz con las Fuerzas Armadas Revolucionarias de Colombia en el 2016, y pasó a convertirse en un partido llamado Fuerza Alternativa Revolucionaria de Colombia, la misma letra de la FARC, pero ya convertido en un partido. Aunque hay una disidencia de la FARC que ha mantenido presencia todavía, también surgió otro ejército irregular de derecha, que fueron las Autodefensas Unidas de Colombia. Y en ese conflicto bélico interno, por más de medio siglo ha tenido Colombia. Las palabras de Jorge Eliécer Gaitán se convirtieron en profecía cuando dijo que los ríos se rebosarán y Colombia no tendrá paz. Ya para finales de la década de 1990, Colombia pasa a ser el mayor productor de cocaína, sustituyendo a Bolivia y al Perú, que dijimos en un programa anterior que Fujimori logró erradicar la producción de cocaína en el Perú. Para el 1900, a finales de la década de 1990 ya, Colombia pasa hasta el día de hoy a ser el mayor productor de droga, de cocaína en el mundo. Abelardo, el presidente electo de derecha, ha prometido ahora mismo que la guerra sin cuartel a los carteles de droga, la fumigación sin contemplación a los cultivos de hoja de coca para erradicarla, la fumigación. Ha ordenado que toda avioneta que salga de Colombia, desde que llegue el gobierno en agosto, será bombardeada y cualquier lancha será bombardeada con los métodos bajo su responsabilidad. Dijo que cualquier persona que han matado y que han azotado al pueblo por largos años serán declarados objetivos militares y le darán de baja. A los carteles de droga le dio un ultimato de que serán declarados enemigo número uno del Estado de Colombia. Vemos esas raciones de ultraderecha que dijo que su compromiso es con Colombia. Ya veremos en agosto, cuando era tomada de posesión de este nuevo presidente, en sustitución de Petro, que es un presidente de izquierda, el primer presidente de izquierda que gana en esa República Centroamericana, Sudamericana, de Colombia. Ha sido felicitado por Donald Trump con sentencia de que va a ejecutar una mano dura, una mano de hierro impecable. Bueno, dijo que las personas que cultivan hoja de coca le va a respaldar para que cultiven otro producto alternativo como los campesinos pobres, pero la fumigación de todas las plantaciones y toda la inteligencia y todas las fuerzas del Estado de Colombia estarán para la lucha antidroga. Yo creo que se puede lograr la erradicación del cultivo de droga, porque si en el pasado Fujimori lo hizo, se puede hacer, porque eso está en la voluntad de los estados. Por ejemplo, El Salvador era uno de los países más violentos del mundo, con una tasa de homicidio per cápita por cada 100.000 habitantes de las más altas y escalofriantes del mundo, y eso ahora mismo es uno de los países más seguros, porque hubo lo que digamos nosotros a grandes enfermedades, a grandes males, grandes remedios. Para erradicar un enorme problema, cualquier nación, cualquier estado debe hacer grandes remedios. Mi primo Francis.
10: Bueno, como era interesante el comentario, un historiador, Mario Acosta, planteado por Mario Acosta, y yo quiero adicionar a ese comentario y llamar la atención de los políticos en República Dominicana, mirando el giro geopolítico, de acuerdo a ese profesional análisis que acaba de hacer mi colega Mario Acosta, a que tienen que tener mucho cuidado con relación al manejo que hacen para ganar el voto popular. Atención, políticos, hombres y mujeres de la política dominicana, tienen que tener una puntería fina, un trato amable, un trato de cumplimiento, de respeto, como deben ser los parámetros de la política en favor de la población. Este comentario lo hago aprovechando, como he dicho, el comentario de Mario Acosta con relación a las elecciones en Colombia. Y donde quiero llegar es que, por ejemplo, fíjense, recientemente las elecciones, dando un vistazo a la geopolítica, las elecciones del Perú, en la cual gana la hija de Fujimori, ya es que es con Fujimori.
9: También de derecha.
10: De derecha. Y también tienen que ver ahora el caso de Colombia, en que gana Spriella. Pero lo interesante, al punto donde debo llegar, es la cantidad de votos por la cual en segunda vuelta logra ganar cada candidato. O sea que aquí, tanto el sector oficialista, el gobierno, el partido en el poder, como la oposición, deben desde ya tener un trato profesional y realmente que convenza a las masas de que cuál o tal representa la mejor garantía de llevar un mejor sistema de vida, una mejor vida para los dominicanos y para las dominicanas. Hablamos, repito, tanto Colombia como el caso del Perú, los márgenes en los cuales han ganado
9: ha sido
10: su candidato. Bastante estrecho,
9: bastante estrecho.
10: Ya tú tienes que ver qué poder de negociación para segunda
9: apenas
10: vuelta.
9: Apenas un 1%, lo que implica definido en segunda vuelta, de 13 millones de votantes. Pero estamos diciendo que, analizando la geopolítica de nuestra América Latina, en nuestra América Latina, hablar de lo que ha ocurrido con la izquierda, con la derecha, aparentemente la izquierda está perdiendo la batalla en América Latina, porque los gobiernos de izquierda han sido prácticamente un fracaso. Vemos el caso de lo ocurrido en Venezuela, hemos visto el fracaso ya que ha sido lo que ha ocurrido en Cuba desde la revolución de 1959, y esos años de un castrista, de un régimen ya obsoleto, que ha oprimido a su pueblo y que tiene grandes limitaciones y que ya está a punto de colapsar. Hemos visto que en la diferencia, y lo digo por lo que yo he estudiado y leído, que peor que un hombre de que una derecha es una mala izquierda. Un izquierdista, cuando se convierte a manejar recursos, es insoportable, porque todos los izquierdistas de izquierda, hemos visto aquí los gobiernos de izquierda y hemos visto los gobiernos de derecha. Nosotros tenemos hoy mismo, tienen mucho, yo no, porque yo lo sabía hace mucho tiempo, que agradecer que República Dominicana no es una Cuba, no es una Venezuela, gracias al doctor Joaquín Balaguer, gracias a esa mano dura que tuvo Joaquín Balaguer cuando Fuerzas Incontrolables tuvo que controlarla para que no llegara el comunismo. Hoy hemos visto cómo el pueblo de Cuba languinece y sufre bajo un régimen que el pueblo sufre, pero ellos no, porque ellos viven como millonarios. ¿Sí? Si vemos la izquierda desde Corea del Norte, cuántas personas le ha tocado reprimida, muerta. Y hemos visto también lo que ha ocurrido en Nicaragua, lo que ha ocurrido en Venezuela, lo que ha ocurrido en Cuba, en nuestra América Latina, y cómo los países de derecha avanzan a mayor velocidad. Sin lugar a duda, uno de los mejores sistemas es la democracia. Por lo menos ya no se ve fenómeno de que la izquierda suba con el surgimiento de las armas, de las luchas armadas, sino con la ironía. Pero también hemos visto en los últimos tiempos que los mejores gobiernos han sido personas que han llegado, rico empresario, a la presidencia. Cuando un descamisado sin nada llega a la presidente, a ratico parece que viene que es rico. Si tú comparas, este muchacho que acaba de ganar en Colombia es un empresario rico, un abogado exitoso, de mejor abogado, que viene de rico de cuna, como dicen. Lo mismo ha ocurrido con Bukele en El Salvador, y lo que ha ocurrido también aquí, que ganó Luis Abinader, también rico. Y los grandes cambios del mundo, si nos vamos de nuestra historia, nosotros logramos nuestra independencia porque Juan Pablo Duarte puso su patrimonio, que era rico. Bolívar era rico también. Entonces uno ve todo eso que ha ocurrido, esa metamorfosis que va ocurriendo en nuestra América Latina desde los años 50, con la lucha del comunismo, la lucha de derecha, esa lucha, esa guerra fría que hubo en el mundo, que puso en vilo a este globo terráqueo, que llegó un momento de que podían inclusive desaparecer la humanidad con esa cantidad de armas nucleares, porque también quiero decir que una cosa es armas atómicas y una cosa es armas nucleares. Las armas nucleares son miles de veces más potentes que una arma atómica. Han sido usadas armas atómicas, pero nunca han sido usadas armas nucleares, que son muy diferencias, que tienen una diferencia desde su nacimiento, que una es la separación del átomo, y la nuclear es la unidad del átomo,
10: la concentración
9: del átomo, sí, por eso son sí, millones de veces más poderosas que las armas nucleares. Entonces, eso ha sido lo que está surgiendo ahora mismo con el gobierno de Trump, por ejemplo, en Estados Unidos, que usted puede estar en desacuerdo o no con Estados Unidos, pero tú no puedes decir que no es la mejor democracia del mundo. Estados Unidos es la mejor democracia del mundo, porque Estados Unidos, ahí sí las leyes son iguales para todo el mundo. Ahí solamente hay dos partidos que son de derecha. Ahí no existe la izquierda.
10: Republicano, demócrata.
9: Republicanos,
10: claro.
9: Y demócrata, los famosos del burro y que tienen el elefante de símbolo.
10: Claro.
9: Sí, sí, o más hay dos partidos. Aquí hay 200 partidos y han hecho un modo de vida de los partidos. Pero nadie puede decir que un presidente en Estados Unidos puede hacer lo que le dé la gana. En Estados Unidos, el presidente salen y que usan los recursos del pueblo para ello. No, eso usted no lo va a ver. Que un senador haga lo que le dé su gana, que un diputado, que un ministro, eso no, usted no va a ver eso. Usted puede estar en desacuerdo con muchas cosas de Estados Unidos, como le estamos el primo y yo, que a veces hay muchas cosas que no estamos de acuerdo.
10: Naturalmente.
9: Pero que es un país democrático, que es un país que tiene inclusive un sistema de las mejores elecciones, donde se ganan por punto las elecciones, no se gana por siempre mayoría, porque cada estado tiene una puntuación y eso va acumulando los puntos para que ganen. Usted puede sacar más votos, pero usted no puede ganar las elecciones. Eso es una democracia perfecta. Ahora, una democracia perfecta es cuando un país le brinda todos los servicios que tiene que brindarles a sus conciudadanos. Ejemplo, un país que le dé salud, educación, de primera, se puede decir que es una verdadera democracia. Pero en nuestra América Latina no ha existido una democracia. Por eso, siempre un Estado tiene que estar en la capacidad de ganarle a la delincuencia, ganarle al crimen organizado, porque si no le gana con la fuerza que tiene un Estado, no le gana a la delincuencia, no le gana a las mafias, va a ocurrir un estado de sitio como está Haití, ¿verdad, mi primo?
10: Estos países tercermundistas tienden mucho a depender, no de las ideas, dependen del clientelismo. Países tercermundistas, y lamentablemente claro, estamos imbuidos en esa situación. Bueno, primo Mario, vamos a dar al Colin Power ahí para hacer un cambio en los comentarios en Trueno de la Tarde. 99.
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10: Bueno, quiero aprovechar la ocasión, primo Mario, para hacer un llamado al Ayuntamiento de Pedernales. Atención, Alfredo Francés, porque al ayuntamiento es quien corresponde la recogida de basura. No nos oponemos a que las instalaciones del multiuso, Pedernales, del multiuso, sean utilizadas para actividades, tanto sean del gobierno o de personas particulares, que cumpliendo una serie de requisitos lo utilicen, porque ahora mismo no tenemos un anfiestudio, no tenemos un anfiteatro, pero sí quiero hacer un llamado a que cooperen con la limpieza, por Dios. Tengo la queja, yo fui a verlo, me llamaron que fuera a cubrir la fuente. Se hizo una interesante actividad el domingo. Se cumplió, se llevó un grupo de mujeres y hombres que cumplieron con la recogida de la basura, con la limpieza. Incluso hablamos con personas que tienen que ver con el cuidado del multiuso y nos dijeron, no, han cumplido, Mario, mi primo, han cumplido con la recogida de la basura, se ha barrido, se ha limpiado. Pero entonces todavía 2 o 3 días después, tanto en el multiuso como en sus alrededores, no habían aparecido las unidades del Ayuntamiento de Pedernales.
9: Mira,
10: a ver cómo se corrige esa situación. Y déjame escuchar a Mario, sí, porque vamos. Entonces yo sigo con el comentario, pero háblame en esa parte, Mario.
9: Bueno, mira,
10: tu parecer.
9: Debieron comunicarse con la alcaldía y hacer la recogida de los desechos que se hizo en ese multiuso. También hay que decir que hay un camión, o solicitar un camión de obras públicas, que también estuvo cooperando para la limpieza de ese evento anteriormente, y Obras Públicas tiene un camión pequeño que también se había utilizado los servicios. Si no podía el ayuntamiento pedirle que el de Obras Públicas, también hay uno de turismo que se podía utilizar. Inclusive hay personas que yo sé que tienen que venir privado, que si lo llaman para botar la basura, lo van a prestar para ir al vertedero. Yo voy a decir que en un taller de Pedernales yo vi dos unidades grandes del ayuntamiento que están fuera de servicio, dos camiones de los más grandes compactadores que tiene el camión, inclusive uno tiene un motor totalmente desarmado y están fuera de servicio. El ayuntamiento, no sé qué ha pasado con el alcalde, con el hombre noticia, con esa persona que tiene que dar la información, tiene que suministrarle. Vamos a facturarlo.
10: Volvemos en breve.
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7: Bueno, se acabó de sintonizar 99.3 FM, Trueno de Empresas Radiofónicas. Están escuchando a Trono de la Tarde, el más influyente. Aquí está mi primo Mario Acosta, Canio Power en los controles, no ha podido llegar Yumbito, se excusó. Fran La Crónica, de igual forma, pues a veces llega tarde, dice, llegué tarde porque no puedo llegar temprano, da sus excusas, pero sí, hoy no ha podido llegar aún. Estábamos en el comentario. Bueno, yo quiero pues también hacer un llamado y felicitar, si se quiere, esa es la palabra, felicitar a Helen Colón. Por la actividad de este encargado provincial de deporte, ¿verdad que sí? Y entonces, Eli Colón, un buen trabajo, activo, dinámico, y entonces, pues, la actividad deportiva en Pedernales ahora se ve en pleno movimiento, la adrenalina. Me dijo él que está en Pedernales, la gente lo ha visto moviéndose hoy por aquí, porque está haciendo diligencias para conseguir que el equipo de softball de Pedernales, que va a representar a la República Dominicana en el Festival de las Flores, es un torneo internacional a realizarse en Medellín, Colombia. Eso será el próximo 4 de agosto. Así que ya lo saben, el país estará representado por el equipo de softball de Pedernales el próximo 4 de agosto en una actividad en la cual pues también estará participando Costa Rica, Chile y otros países del área. Así es que nada, pedimos que la colaboración tanto del gobierno, de la Secretaría de Deportes, como de los empresarios, al llamado de Colón para que estos atletas puedan obtener lo que necesitan para estar cómodos y hacer un buen trabajo representando a Pedernales y a la República Dominicana, reitero, el próximo 4 de agosto en Medellín, Colombia. De igual manera, una gran actividad, hablé también con Sambo, la gente del deporte haciendo el trabajo, mente ágil y cuerpo sano en Pedernales. Sambo está activo porque el equipo de voleibol va a representar a Pedernales, los diferentes equipos, atletismo, los que han clasificado el dominó, porque estamos en los juegos fronterizos entre Dajabón y Elías Piña. Se están celebrando los juegos, pero permítame decirle que me dijo Helen Colón, Mario, que está tratando de que los próximos juegos fronterizos se celebren en Pedernales.
8: Ah, bueno, esos juegos fronterizos fueron históricos en Pedernales. Todavía recuerdo yo esos juegos que eran llenos de emociones. Yo era un niño, jugaba Predi, jugaba este equipo femenino de esa época de Pedernales, fue brillante. Pedernales ganó varias copas, los juegos fronterizos de nuestras hermanas fronteras, de nuestra provincia fronteriza, de la dominicanidad, como dicen.
7: Al correcto, sí.
8: Y también, ya que tú hablas de deporte,
7: yo Mario, quiero... vamos, escúchame algo, que también quiero mencionar que también va a participar representando a Pedernales, que han resultado, han ganado en las eliminatorias, el equipo de boxeo. Escúchame, Mario, continúa.
8: No, está bien. Quiero también decir que en Pedernales se está llevando un torneo en la cancha municipal con diferentes equipos, que eso ha sido una organización tremenda, un apoyo, mi primo Francis, tremendo. Es un torneo que fue patrocinado por Efraín Irujo. Ese equipo

0: ese torneo en la cancha municipal. Ayer tuve un juego el pasado domingo que terminó casi a la una y pico de la noche, lleno de emoción entre dos equipos que tienen una gran rivalidad. Se ha querido, sobre todo, mantener el espíritu deportivo de que no se ha ofrecido grandes sumas de dinero para los ganadores, simplemente se ha hecho un torneo a base de los premios para mantener lo que es ese el espíritu navideño y no contaminar lo que sería la participación deportiva, porque ya cuando usted comienza a convertir un juego deportivo, un torneo de un deporte tan significativo, porque yo creo que el deporte que más se ha practicado en Pedernales es el basquetbol, ¿verdad, Kelvin?
1: Sí.
0: Entonces, tan significativo como nosotros, con nuevos talentos, una cantidad de jóvenes que yo vi jugando ahí, y entonces usted agarra y comienza a ofrecer dinero para ese torneo, suma de dinero, ya automáticamente no se convierte en una participación deportiva. Entonces, ese torneo se está celebrando, organizado por esos jóvenes, que los felicito de aquí, con una gran participación ciudadana, un público entusiasmado ahí. Hemos visto también a Sambo Familia, cómo ha estado en ese programa, en ese torneo, muy activo.
2: Sí.
0: Y este fin de semana continúa, primo, lo invitamos a que usted vaya a ver ese torneo de grandes talentos, que yo me sorprendí, que no sabía que empezar yo, pero a ese nivel, que en Pedernales hay unos jóvenes talentos del baloncesto, pero extraordinario, un arbitraje bien organizado, toda una organización está ese torneo, y nosotros felicitamos e invitamos al público que vaya, que por lo menos está la seguridad, porque tenemos que borrar incidentes del pasado.
2: Una pregunta, excúsame, Mario. Entonces tú me dices que, y dice a nuestros amigos y nuestras amigas oyentes, que el evento está patrocinado
0: por Efraín Irujo.
2: Ah, gracias, Mario, gracias.
0: Sí, agradecemos. El torneo ha sido patrocinado con él, dentro de lo que es los uniformes, los para el arbitraje, para todo eso, pero no hay ningún premio en efectivo para los participantes. Simplemente se ha ofrecido, cuando termine el torneo, un compartir con todos los miembros, con todos los que participaron de los equipos, ganadores y perdedores, para darle la gracia a todos esos jóvenes que ahí tuve familia entera viendo el juego. Un episodio que me recordó cuando Kelvin y yo, en el pasado, el único entretenimiento que había era la cancha, y íbamos a ver los juegos, porque llegó en Pedernales que las luces de la cancha eran nuestra única entretención. Y yo, que amo tanto el baloncesto, me quedé maravillado viendo esos juegos, un juego entre dos equipos, entre las 40 y los Cayucos, pero un talento de ambos equipos, que en un juego anterior ganaron por un punto la 40. Imagínate, ya tuve parecido a las elecciones de
2: bastante
0: Perú.
2: Bastante cerrado.
0: Sí, sí,
2: bastante
0: sí.
2: Bastante
0: sí.
2: Cerrado. Bueno, vamos al cambio ahí de tema, Pablo.
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2: Bueno, primo Mario, atención, yo tengo un primo que es agrónomo. Deja ver, Pollo. Sí, Pollo es agrónomo. Y entonces deja ver cuál otro primo. Bueno, tengo unos cuantos primos agrónomos. Mi familia en Pedernales siempre ha vivido de la agronomía, de la ganadería. Y quiero ahora, y todos nosotros, la gente que tenemos que ver con Pedernales, sabemos lo que ha significado la agricultura para nuestra gente. Y este comentario comienza por ahí, porque sí somos parte interesada también en cualquier maltrato que se pudiera dar a un agrónomo. La situación es que esta mañana el AMPA, la Asociación de Agrónomos de República Dominicana, intentaba llegar con una marcha desde el Parque Independencia en la capital dominicana hasta el Palacio Nacional, con la intención de hacer un llamado al presidente de la República por reivindicaciones. ¿Qué ocurre? que entonces se le fue de las manos a los muchachos, como decía Balaguer, y entonces agredieron con bombas lacrimógenas y con maltrato a una marcha pacífica establecida en la Constitución de la República, el derecho a la protesta sin desorden, y por demás, en este caso se trata de profesionales, tiene derecho el pueblo a la protesta sin desorden. ¿Qué ocurre? Está bien que no contaban con el permiso de Interior y Policía, ellos lo habían solicitado y se lo habían negado. Ellos dicen que este reclamo es que el presidente les había prometido semanas antes reunirse con ellos para hablar de los reclamos que los agrónomos pues tienen por reivindicaciones. Sabemos que no son de los mejor tratados en el país a través de los años los agrónomos. Lo que lamentamos en el caso es que de una u otra forma son profesionales, que estaba garantizado el asunto de no alteración del orden público, y que, digo, también no entiendo por qué Interior y Policía negó ese permiso, porque realmente si se establecen las normas de control y la ruta y todo, Mario,
1: porque yo entiendo, pacífica está contemplada pacíficamente, hombre, la protesta está contemplada en la Constitución.
2: Y en beneficio del presidente Abinader, quiero decir, que se producen situaciones que escapan de la mano del presidente, sectores y funcionarios, que ahí es donde vamos con él, que él no ha puesto el dedo en el corazón del pueblo para cambiar funcionarios, lo hacen quedar mal, porque esa no es la intención del presidente de la República. Sin embargo, que se establezcan las sanciones del lugar, que se investigue la situación como ha sido, porque pusieron al borde de la muerte algunos agrónomos, vamos a seguir obteniendo información, pero inclusive uno de los que resultó afectado en grande fue Tito Hernández, quien fuera los gobiernos de Balaguer, presidente del
1: Instituto, hermano
2: de Ocho Hernández, el amiguito Ocho Hernández, y quien fuera en los gobiernos de Balaguer, presidente del Instituto Agrario,
1: ex senador de San Cristóbal también,
2: correcto, y además secretario de Agricultura. Por lo cual, ojalá que no se vuelvan a producir situaciones como estas, que estamos de acuerdo en que no son de la intención del presidente de la República.
1: Ok, ok, está bien, gracias.
2: Vámonos, nos vamos, Colin Power.
1: Sí, ya, ya nos vamos, ya acabamos.
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4: Buenas tardes, Elpis Pérez les informa. El diputado Rafael Castillo criticó el estancamiento de importantes proyectos legislativos en el Congreso Nacional al considerar que la falta de voluntad política ha impedido avanzar en reformas como la laboral, la de seguridad social y la policial. En otra información, la Red de Encuentro Dominico Haitiano Jacques Biao y el Movimiento Sociocultural para el Trabajo Humanitario y Ambiental sugirieron este miércoles la impugnación de la resolución de la Dirección General de Migración al considerar que en la práctica deroga disposiciones del Plan Nacional de Regularización de Extranjeros, afectando a miles de trabajadores que fueron beneficiados por ese proceso. 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
2: Buenas tardes, Elpis Pérez les informa. El presidente Luis Abinader afirmó este miércoles que cada acto de corrupción va a ser combatido y llevado a la justicia, sea cual sea, al reiterar que la lucha contra las irregularidades debe ser una de las principales características de su gestión de gobierno. En otro orden, Tito Hernández, presidente de la Asociación Nacional de Profesionales Agropecuarios, tuvo que ser trasladado a una unidad del Cuerpo de Bomberos para recibir asistencia médica luego de resultar afectado durante la dispersión de una protesta protagonizada por agrónomos en la capital. En otra información, dirigentes de federaciones de comerciantes denunciaron este miércoles que los mercados tradicionales del Gran Santo Domingo no están siendo abastecidos de manera adecuada para ofrecer productos a bajos precios a la población, debido a que son excluidos de los programas de distribución de alimentos del gobierno y se ven obligados a adquirir las mercancías a través de intermediarios. De otro lado, el canciller de República Dominicana, Roberto Álvarez, afirmó durante la Asamblea General de la Organización de Estados Americanos que la región enfrenta grandes desafíos en materia tecnológica, seguridad, energía y desigualdad, los cuales demandan una mayor cooperación entre los países. Finalmente, la ganadora de las primarias demócratas para el Congreso por Nueva York, Daria Lisa Ávila Chevalier, lanzó fuertes críticas contra el congresista Adriano Espaillat, luego de derrotarlo en las elecciones del martes, poniendo fin a una trayectoria de 5 victorias consecutivas del dominicano. Para más detalles visite diarionoticias.do.
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0: de Quesau. No es así. O yo estoy equivocado, yo oigo mal.
1: Va a romper su ajeno, hombre, el diablo.

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